0: Ya las 6 de la tarde con 12 minutos y el travieso ya está de regreso. ¿Cómo están, banda? A toda mi bandera que nos está escuchando aquí en La Reina 91.7 FM. Saludos y acompáñenme a estas dos horas con muy buena música. Oigan, estamos en La Reina de Corazones. Ya sabes que de 6 a 8 te voy a estar acompañando con estos temazos, la verdad. Escuchamos a Pepe Aguilar con Por Mujeres Como Tú, algo de Zaida con Lo Quiero a Morir y también a Los Abelardos con Qué Tan Grande Es Tu Amor. Así que bienvenidos a dos horas de muy buena música romántica y también, pues, ya sabes, no tan romántica. Saludos a todos, ya sabes, reportarte conmigo al WhatsApp que es el 776-767-6707. Así de sencillo, así de fácil, de donde nos estés escuchando. Y oigan, pues ya es viernes, qué rico, qué sabroso, qué suave, qué deleite, ¿no? Y que, pues, qué mejor que con La Reina 91.7. Así que, bueno, vamos a iniciar con estas dos horas de muy buena música. Y tú no le muevas que estás con El Travieso.
1: 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Son las 6:13.
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Son las 6:16.

0: Consentida, nos estamos enlazando contigo. A ver, espérame, permítame tantito. Consentida, ¿me escuchas?
1: Mi Dani, ¿cómo estás? 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Vénganse con toda la familia completa. 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
0: ¡Oye, sí! ¡No manches! Pues qué chido que estén en Chevrolet, la neta, qué chido, Liro. Pues, sí, verdad, te lo voy a caer. Voy a dejar la programación aquí y pues yo me voy a ir para los tacos, oye, total. Pues ya me están invitando, pues ahí le caigo. Consentida, pues gracias por ese enlace, consentida. Cuídate mucho y pues pásatela muy bien, consentida. Muchísimas gracias por ese gran audio. Oiga, vamos a un corte comercial, no le cambies.
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0: 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Son las 6:31.
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0: 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Son las 6:34.

0: Ya a las 6 de la tarde con 44 minutos. Y oigan, ya estoy de regreso. Acabamos de escuchar a los BBs con Mujer Bonita. También algo de los Caminantes con Entrega Total. Y a los Tigres del Norte con Golpes en el Corazón. Y oigan, hablando de los Tigres del Norte, pues si tú eres fanático de estas leyendas y quieres escuchar más música específicamente de los Tigres, pues el día de mañana, sábado, tenemos 2 horas de pura programación de los Tigres del Norte, así como estás sintonizando. Así es, ¿de qué hora mi travieso? Bueno, es de 7 de la mañana a 9 de la mañana. Así es, nos vamos a tener que levantar un poquito temprano, pero bueno, pues ahí los voy a estar esperando, ¿ok? Son 2 horas de pura música del Tigre del Norte, o sea, de verdad, ¿eh? Si eres fanático, uff, te va a encantar el programa. Todos los sábados a partir de las 7 de la mañana, ahí te espero. Y oigan, también le queremos mandar un fuerte saludo a la terminación 2887 que nos está sintonizando y nos dice lo siguiente: un saludo para Viri. Le mandamos un fuerte saludo a Viri que nos está sintonizando y que está haciendo su tarea. Que le eche muchas ganas y que pues ánimo, ánimo, ya es viernes, ya es viernes. Vamos a un corte comercial, no le cambies que estás en La Reina de Corazones.
1: 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Son las 6:45.
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0: 48 minutos.
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0: Con 59 minutos, y oigan, estábamos escuchando a los Rehenes con la rolita Limosnero de Cariño, también algo de los Yairas con Buscándote, y a los Dinos Aureos con El Taxista. Saludos a todos, y por cierto, si tú que me estás sintonizando en este mismo momento, quieres ganarte litros y litros de pozole, estás todavía a tiempo de participar y lo único que tienes que hacer es mandarnos un mensaje de voz. Así es. Y es que sí, sabemos que el 15 cada día está más cerca, la familia, bueno, pues ya sabes que va creciendo y por supuesto hay que hacer mucha comida, muchísima de hecho. Y la reina, aquí es donde entra la reina y te dice, bueno, te voy a dar litros y litros de rico pozole. 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Bueno, lo único que tienes que hacer es mandarme, pues, un mensaje de audio con la frase "La reina pone los litros de pozole para la familia" y, pues, dices, pues, el nombre de tu familia, Morales Flores, y de dónde nos escuchan. Ya con eso están participando para que este 15 de septiembre des el grito a lo grande con la reina 91.7 FM. Y bueno, pues también te voy a decir el número para que mandes tu mensaje de voz, que es el 776-76-7-67-07, ¿ok? Con eso estás participando.
1: 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Son las 7:01.

0: Ya las 7 de la noche con 13 minutos y ya estoy de regreso. Oigan, acabamos de escuchar a Samurai con Contigo o Sin Ti. También venimos escuchando algo de Pedro Fernández, ¿Quién Será? Y algo de Pilar Montenegro con Quítame Ese Hombre del Corazón. Y bueno, buenas noches a todos. Damos iniciado por esta segunda hora aquí en La Reina de Corazones, así que no le muevas, ya es viernes. ¿Qué tal se la están pasando? Oigan, ¿dónde están? ¿Qué andan haciendo? Algunos están pues ya en casa, descansando, otros siguen en el trabajo, la verdad, acá como tu máster. Y por supuesto, ¿dónde andas? Bueno, total, que tengas una excelente noche. Si ya saliste del trabajo o estás a punto de salir, oye, que te vaya muy bien. Vete con mucho cuidado, ya sabes, ahí checa tus alrededores. Y, por supuesto, sigue escuchando La Reina 91.7 FM, que aquí te hacemos compañía. También le quiero mandar un fuerte saludo a mi amiga Juanita, que nos está sintonizando en este mismo momento. Muchas gracias, buenas noches y una excelente noche. También provecho, ¿eh? Algunos están ya pues cenando, entonces igual que cenen delicioso, ¿eh? Que cenen muy rico. Samenita, ya es viernes y pues ahora sí que cómprate esa hamburguesa que tanto querías, esos tacos que se te antojaron la otra vez, yo que sé, ahí lo que se te antoje, cómete los antojitos mexicanos, también cómpratelos, oye, pues ya es viernes, total. Entonces, bueno, vamos a un corte comercial, no le cambies, ya sabes, estás en La Reina de Corazones con El Travieso.
1: 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Son las 7 con 14 minutos. 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
1: 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Son las 7 con 16 minutos.

0: Son las 7 con 23 minutos.
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Ya son las 7 de la noche con 29 minutos y ya regresé. Oigan, Alberto y Roberto con Loco, tu forma de ser. Algo de Alejandro Fernández con Loco. Y Viento y Sol con Par de Alianzas. Eso es lo que estábamos escuchando

0: Y ya, pues con eso, pues tú mandas un WhatsApp o te o puedes marcar o puedes mandar un WhatsApp y ya ahí te van a estar dando algunas opciones de publicidad, paquetes, promociones, entre un montón de cosas más, ¿ok? Entonces ya sabes dónde posicionar tu marca, tu producto o tu servicio aquí en La Reina 91.7. Vamos a un pequeño corte, pero tú no le cambies.
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0: 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Son las 7:32.
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0: Ya son las 7 de la noche con 44 minutos. Y oigan, ya regresé. Acabamos de escuchar nada más y nada menos que a Bobby Pulido con Se murió de amor. Ay, ¿a poco sí te puedes morir de amor? ¿Alguien se ha muerto de amor? Pregunta seria. Nadie. No te pasa nada. Nada más te pones triste. Tal vez quieres llorar. Y posiblemente pues, otras tentaciones. Pero no, de ahí no pasa nada, ¿eh? Oigan, también escuchamos algo de Arturo Jaimes con Lástima que no fui yo. Y algo de Aarón y su grupo Ilusión con Volver a verte. Buenas noches, oigan. Pues también saludos a todos nuestros amigos, taxistas, choferes que están aquí laborando, que están aquí en Huauchinango moviéndose también. Muchas gracias, buen viaje. Manejen con mucho cuidado, ya saben, mucha precaución. Y pues hasta ahí nomás. Oigan, vamos a un corte comercial rápidamente, pero yo soy El Travieso y estás en La Reina 91.7.
1: 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Son las 7 con 45 minutos.
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0: 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Son las 7:48.

0: Ya son las 7:58 p.m. Oigan, eso fue de Grupo Brindis con Otro Ocupa Mi Lugar. También estábamos escuchando algo de Campeche Show con No Tires La Primera Piedra. Ojo con eso, ¿eh? Ojo con eso. Y también algo de Los Fugitivos con Corazón Mágico. Oigan, con esto yo ya me paso a retirar. Ya acabó el viernes, así es. Ya acabó La Reina de Corazones. Muchísimas gracias a todos por acompañarnos esta linda noche. Que descanses, que la pases rico, que cenes sabroso, que te vayas con mucho cuidado, si sigues en el trabajo, que te vaya muy bien en el trabajo, échale muchas ganas y oye, sigue escuchando La Reina 91.7 FM y también te invito a que el día de mañana me acompañes a las 7:00 a.m. ¡Ay, qué rico levantarse a las 7:00 a.m! ¡Qué sabroso! Oye, no manches, de 7 a 9:00 a.m. voy a estar ahí con los Tigres del Norte, así el programa se llama, pues los jefes se cuadran con la reina. Entonces, pues ahí nos estamos escuchando, gochando. Y bueno, sin más, descansa, buenas noches. Daniel Travieso, ese soy yo.
1: 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Son las 8:00 p.m.

0: 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Son las 8 con 13 minutos.
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0: 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Son las 8 con 15 minutos.

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0: 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Son las 8:29.
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3: 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Son las 8 con 32 minutos.

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1: 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Ahí te va, chiquitita, arránquense.

0: 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Son las 8:43.
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0: 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Son las 8:45.

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Son las 9:01.

0: 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Son las 9 con 15 minutos.
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0: 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Son las 9 con 16 minutos.

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0: 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Son las 9:29.
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0: 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Son las 9:31.

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Son las 9:43. 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
0: 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Son las 9:45.

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Son las 10:02.

0: 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Son las 10 con 14 minutos.
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5: Aunque es un platillo típico de las fiestas patrias, nunca es mal tiempo para comerlo. Hoy en nuestro platillo sabio nos acompaña la Abue Angie para enaltecer nuestros sabores con un plato que nos aporta proteína, carbohidratos y toda la frescura de las verduras. Estamos hablando del pozole blanco con salsa de chile de árbol. ¡Tome nota!
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6: Nietecitas y nietecitos, bienvenidas y bienvenidos a Revista del Consumidor Radio. Soy su abue Angie y hoy en el Platillo Sabio los voy a consentir elaborando un platillo tradicional con ingredientes de temporada de nuestro campo mexicano. Un delicioso pozole blanco con su respectiva salsa. Los ingredientes que vamos a necesitar para el pozole son 1 kilogramo de maíz pozolero precocido, 2 cebollas blancas, 2 cabezas de ajo grandes, 1 kilo de carne de puerco en trozos, 1 kilo de retazo de pollo, 3 cubos de consomé de pollo, sal de grano y 9 hojas de laurel. Para la salsa, 6 chiles de árbol del que pica, 12 chiles de árbol del que no pica, 2 dientes de ajo, 2 jitomates, 3 cucharadas de vinagre de manzana, sal molida y orégano. Para acompañarlo, col, orégano, rábanos, limones y tostadas. Vamos al procedimiento. En 3 ollas grandes ponemos a hervir suficiente agua y agregamos a una de ellas el maíz pozolero. Para dar sabor, cocemos el maíz con hojas de laurel, 1 cubito de consomé de pollo y sal. Además, agregamos 5 dientes de ajo y una cebolla previamente licuados y dejamos cocinar hasta que el maíz reviente. Colocamos en una de las otras 2 ollas el pollo y en la otra la carne de cerdo. En cada una agregamos 3 ajos, media cebolla, 3 hojas de laurel y sal. Tapamos y dejamos que cueza aproximadamente durante una hora. Una vez que todo se haya cocido, vertemos el caldo de puerco, el caldo de pollo y la carne a la olla donde está el maíz. Por último, lo dejamos hervir 5 minutos para que se mezclen los sabores y listo. Para la salsa, licuamos los chiles, el jitomate, los dientes de ajo, el orégano, el vinagre de manzana y la sal. Debemos estar atentos para quitar la espuma que se pueda formar. Para su emplatado, servimos el pozole bien caliente y lo acompañamos con carne deshebrada, col, rábanos, cebolla, orégano, limón, la rica salsa de chile de árbol y tostadas. ¡Y listo! Así de fácil es preparar nuestro pozole, nietecitos. Recuerden que el platillo sabio Profeco, además de tener buen sabor, es muy fácil de preparar. Aporta un balance nutricional y rinde para varias porciones. ¡Anímense a prepararlo! Y cuéntenos en nuestras redes sociales cómo les fue, nietecitas y nietecitos. No olviden que también pueden ver esta receta en el canal de YouTube Profeco TV. Soy su abue Angie y me encantó compartir esta receta con ustedes en Revista del Consumidor Radio.
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7: Después de la preparación del platillo sabio Profeco de este mes, estamos en la cabina con la abu más querida de México, la abue Angie.
6: Ay, nietecita, muchas gracias por decirme así.
7: No, pues sí, es todo un gusto que nos acompañes y queríamos platicar acerca de cómo te sientes, cómo fue que surgió esta incursión en las redes sociales.
6: Pues mira, me siento bien contenta y esto de las redes, pues la verdad es que yo no quería, nietecita. Yo tenía mi trabajo, era comerciante, duré más de 50 años, pero al llegarme la edad, pues ya no es lo mismo. Ya no tenía las mismas fuerzas, las mismas ganas, y pues me ponía a llorar y mis hijas se dieron cuenta y me dijeron, no, vamos a hacer videos, dice, porque no queremos que te enfermes.
7: ¿Y cómo fue que surgió hacer videos de cocina? O sea, ¿tú ya tenías este amor por la cocina desde hace tiempo o cómo fue que decidieron comenzar a hacer recetas?
6: Pues sí, o sea, toda mi vida cociné. Porque por ser ama de casa, porque yo andaba con mi abuela y así surgieron. Así surgió lo de hacer las recetas porque me decía mi hija que, oye, ma, ¿por qué no hacemos recetas de comida? Tú las haces, tú cocinas bien sabroso. Le dije, no, mija, a ti te gusta porque eres mi hija, pero a las demás personas no les van a gustar. Sí, ma, que no sé qué, que no sé cuándo. Y le digo, bueno, ¿qué te parece si mejor enseño cómo se escoge la fruta, la verdura? Porque luego los nietecitos que no saben, pues van comprando y no saben.
7: Sí, no.
6: Y así fue como empecé primero, enseñando cómo se compra la fruta, la verdura, los abarrotes, y ya después vinieron lo de las recetas.
7: ¿Y estos conocimientos cómo los fuiste adquiriendo? ¿A ti te los enseñaron o tú empezaste observando de tu mamá, de tu abuela?
6: No, pues yo fui comerciante más de 50 años y pues mi negocio era de frutas, verduras, abarrotes, chiles secos. Entonces ahí aprendí.
7: ¿Y cuál es la particularidad de este pozole blanco?
6: El blanco lo hago porque hay nietecitos que no comen chile.
7: Sí.
6: Entonces yo lo hago con ese fin de que, pues la comida es para disfrutar. Yo lo hago con el fin de que los que no comen chile, pues que lo disfruten, ¿no? Y ya los que comen chile, pues ya les hago otra salsita.
7: Muy bien, y así ya cada uno escoge el nivel de picor que quiere para...
6: Y comen todos.
7: Sí.
6: ¿No? Porque cuando hacen una comida picosa para todos y los que no comen chile, tenemos que pensar en todos los nietecitos.
7: ¿Y la incorporación de la col en vez de la lechuga?
6: Ah, lo que pasa es que, bueno, yo le echo col porque cuando sirves el pozole se tiene que servir caliente porque es carne de puerco y si no se hace como ceboso. Uh-huh. Entonces cuando lo servimos está bien caliente y cuando le echas lechuga, la lechuga se apaga. Se hace así como aguadita.
7: Sí.
6: Y a mí no me gusta. Y la col se queda durita.
7: Ok.
6: Por eso, pero igual pues se puede servir con la lechuga.
7: ¿Y no contrasta con el sabor del caldito?
6: Pues para mí no. Pero es cuestión de gustos. Por eso nosotros cuando hacemos en la casa, ponemos lechuga y ponemos col.
7: Y así que cada quien.
6: Sí, porque siempre trato de que todos coman, ¿no? O sea, porque si a mí no me gusta la lechuga, pues a los demás sí, ¿no? Entonces, así se trata. Lechuga y col.
7: ¿Y qué significa para ti acompañarnos hoy en la Profeco para preparar el platillo sabio del mes?
6: Ay, pues me da mucho gusto, me siento muy contenta de que se fijen en esta abuela. Me dio mucho gusto que ustedes me buscaran y me siento útil, nietecita. Yo soy una señora ya grande y yo quiero que el día que yo me retire de aquí, quiero que todos mis nietecitos... dejarles algún aprendizaje.
7: Muchas gracias, en serio, por apoyarnos, por enseñarnos cosas que ya no sabemos.
6: Que se están perdiendo y que, pues, yo la verdad es que no quiero que se pierdan porque somos mexicanos y, aparte, nuestra gastronomía es reconocida en todo el mundo. Por
7: así
6: nuestros moles, por la comida sencilla que hacemos, pero bien sabrosa.
7: Sí, ya es parte del patrimonio cultural.
6: Sí, así es. Por eso yo me siento bien contenta y orgullosa de ser mexicana.
7: También las y los invitamos a seguirnos en todas las redes sociales de la Revista del Consumidor y en nuestro canal de YouTube Profeco TV para que conozcan el paso a paso de este procedimiento del pozole blanco. Muchas gracias por acompañarnos. Gracias por estar con nosotras.
6: Hasta luego, nietecitos.
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Son las 2 con 42 minutos. 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Son las 2 con 42 minutos.

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Son las 3 en punto.

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Son las 3 con 13 minutos. 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Son las 3 con 13 minutos.

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Son las 3 con 30 minutos. 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Son las 3 con 30 minutos.

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Son las 3:41. 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Son las 3:42.

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1: 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Son las 4 en punto.

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Son las 4 con 14 minutos. 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Son las 4 con 14 minutos.

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Son las 4 con 29 minutos. 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Son las 4 con 29 minutos.

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Son las 4:42. 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Son las 4:42.

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Son las 5 en punto.

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Son las 5 con 13 minutos. 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Son las 5 con 13 minutos.

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Son las 5 con 26 minutos. 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Son las 5 con 27 minutos.

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Son las 5 con 40 minutos. 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Son las 5 con 40 minutos.

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0: 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Son las 6:02.

0: 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Son las 6:15.
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8: 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Son las 6:18.

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0: 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Son las 6:32.
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0: 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Son las 6:35.

0: 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Son las 6:47.
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0: 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Son las 6:50.

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Son las 7:02. 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
1: De buena porque ya está madurita.
2: Buenos días, oigan, ya son las 7 de la mañana con 3 minutos y sean bienvenidos a Los Jefes se cuadran con la reina. Oigan, y esto por supuesto es de Los Jefes de Jefes, los Tigres del Norte, con Como la Vida sin Fútbol.

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1: Ante esta comunidad cristiana que representa la Iglesia de Dios, os pregunto, si alguien tiene un impedimento para que esta unión se realice, que lo diga ahora o que calle para siempre. En la

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1: Ya a las 7 de la mañana con 10 minutos y súbanle porque esto es de Los Tigres del Norte con Mi Buena Suerte.

0: Ya son las 7 de la mañana con 13 minutos. ¿Cómo están, amigos de La Reina 91.7 FM? Buenísimos días a todos y damos comienzo a estas dos horas. Así es, de Los Jefes se cuadran con La Reina. Dos horas de 7 a 9 de la mañana. Oigan, buenos días a todos. Ya sé que están bien despiertos desde bien tempranos. Y qué chido liro, ¿eh? ¿Cuántos están ya trabajando? ¿Cuántos ya están con toda la actitud? La verdad, ya es fin de semana. Es lo padre, es lo bueno. Y bueno, total, Daniel Travieso, ese soy yo. Acabamos de escuchar puro Tigre del Norte, ¿eh? O sea, de verdad, puro Tigre del Norte. Con Mi Buena Suerte. También escuchamos El Niño y la Boda. Y también escuchamos Cómo la Vida Sin Fútbol. Así que buenos días a todos. Ya sabes que pues en este programa igual vamos a estar dando algunos datos curiosos, qué está pasando con los Tigres del Norte, cosas bastante pues cool y pues también entre otras cositas, ¿no? Entonces, ya a las 7 de la mañana con 14 minutos, también te invito a que nos sigas en nuestra página de Facebook como La Reina 91.7 FM. Así es, porque pues vamos creciendo y creciendo y creciendo. Y también le quiero mandar un fuerte saludo a mi amiga Fabi, que nos está sintonizando. Buenos días, ya anda trabajando ahí, entonces gracias por estar escuchando La Reina 91.7 FM. Y bueno, damos comienzo a estas dos horas de puro Tigre del Norte. Buenos días.
1: 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Son las 7 con 15 minutos.
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0: son las 7 de la mañana con 28 minutos. Buenos días a todos. Oigan, pues acabamos de escuchar, obviamente, a los Tigres del Norte. ¿Qué canciones? Lágrimas de sangre, Amarte me hace bien. Y también algo de contrabando y traición. Así es, este bloque escuchamos esto. Y oigan, pues obviamente como todo, ¿no? Pues ¿qué onda con los Tigres del Norte? ¿Qué andan haciendo? ¿Dónde están? ¿Qué onda con estas leyendas? Y es que por si tú no lo sabías, pero los Tigres del Norte se lanzaron nada más y nada menos que, pues, a Texas. Así es, y están en El Paso. Así se llama, en El Paso, Texas. Y obviamente, pues, por chamba, ¿no? Entonces, bueno, el día de ayer, justo el día de ayer, 11... pues de septiembre, pues viernes, pues dieron un concierto, ¿no? La verdad es que dieron un concierto, pues, y lo mejor de todo es que, pues, la neta estuvieron ahí tocando sus rolitas más icónicas, ya sabes, y pues también subieron a redes sociales estos videos, estas fotos de agradeciendo, ¿no? De que pues estuvieron felices de estar ahí tocando. Y también pues obviamente tocaron esta canción de México sigue en pie. Entonces, híjole, se puso bastante buena la cosa, la verdad. Oye, qué padre que los Tigres del Norte se hayan lanzado ya en Texas. O sea, imagínate nada más, ¿no? Pero bueno, pues ahí está un poco de información de los Tigres del Norte que andan haciendo. Tengo que ellos son hombres ocupados, hombres de chamba, hombres que andan así, que están para aquí, para allá, para el otro lado. Entonces, híjole, también lo que te voy a contar va a estar bueno, pero pues tienes que quedarte, ¿ok? Entonces, pues vamos a un corte comercial rápidamente. Ya sabes que estás con los Jefes de Cuadra, con la Reina, aquí en la Reina 91.7 FM con Daniel el Travieso. También le queremos mandar un fuerte saludo a nuestro buen amigo Don Virgilio, que nos está sintonizando, que ya anda echando el diente. ¡Provecho! ¡No antoje! ¡No! ¡Qué rico! ¡Qué sabroso! Un fuerte saludo para nuestro buen amigo Don Virgilio. Muchas gracias por escucharnos. Y bueno, ahora sí vamos a un corte comercial. No le cambies.
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0: 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Son las 7:31.
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7: Ya las 7 de la mañana con 33 minutos y esto es Tumba Falsa.

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0: Ya a las 7 de la mañana con 42 minutos, acabamos de escuchar la carta de los Tigres del Norte, también para los plebes y mis compas, y algo de tumba falsa. Buenos días, ¿cómo están? Oigan, ya saben que se pueden reportar conmigo al 776-767-6707. Así es, me puedes echar tu WhatsApp, desde dónde nos estás sintonizando, qué andas haciendo, y por supuesto, por qué trabajando tan temprano. Oigan, le mandamos un fuerte saludo a nuestra buena amiga Fabi, que nos está sintonizando. Muchísimas gracias, que está ahí, acostada, ahí descansando. Pero qué mejor que escuchando La Reina 91.7 FM. Eso es todo, oye. Y también les quiero dar la invitación. Oigan, así es, el 15 de septiembre, este 15 de septiembre, ¿qué crees? Vamos a tener un programa especial justo para que des el grito con nosotros aquí en La Reina 91.7 FM. Y es que, pues a ver, va a iniciar a las 2 de la tarde, ¿ok? Entonces ahí te queremos escuchar, queremos que pues nos estés saludando. Y qué mejor que este 15, ¿no? Dar el grito juntos. Obviamente el dúo dinámico va a estar presente, la consentida y el travieso, ¿ok? Para que no te lo pierdas, recuerda, este martes 15 de septiembre a las 2 de la tarde vamos a tener un programa especial pensado para ti y por supuesto para todo México, que pues oye, tenemos que dar el grito sí o sí, de alguna forma. Entonces vamos a estar ahí, pues este dúo, entonces no te lo puedes perder, solo aquí en La Reina 91.7 FM. Buenos días a todos, vamos a un corte comercial rápidamente, pero ya sabes que estás en Los Jefes Se Cuadran con La Reina, con El Travieso.
1: 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Son las 7 con 44 minutos.
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7: Ya son las 7 de la mañana con 47 minutos y esto es La Reina del

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1: De los Tigres del Norte, me haces falta. Ya son las 7 de la mañana con 51 minutos.

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1: Ya a las 7 de la mañana con 55 minutos y esto es La Rutina.

0: 7:58 PM, ya es la hora del café. Oigan, ¿cuántos ya están tomando un delicioso café? Aparte de nuestro buen amigo Don Virgilio, ¿quién más está tomando cafecito a esta hora? La verdad es que, híjole, creo que sí, un café ahorita cae, pero bien rico, bien suave. Y, oigan, les quiero contar algo, no sé si ustedes sabían, pero ¿qué creen? Pues los Tigres del Norte ya tienen día. ¿Cómo? ¿De qué hablas, el travieso? Bueno, y es que esto en Minneapolis, pues ¿qué crees? Obviamente, pues bueno, pues les dieron este reconocimiento. Y es que, pues proclamaron el 9 de septiembre como el Día de los Tigres del Norte. ¿Cómo ves? Así es, fue un reconocimiento, pues, del alcalde Jacob. Esto en la ciudad de Minneapolis. Y pues sí, pues proclamaron el 9 de septiembre como el Día de los Tigres del Norte. Entonces, obviamente los Tigres del Norte subieron pues a redes sociales, en su cuenta oficial, obviamente, pues este agradecimiento, pues un video, algunas fotos. Entonces, enhorabuena, muchas felicidades. Y ahora ya saben que el 9 de septiembre pues es Día de los Tigres del Norte. Claro que sí, es que híjole, son unas leyendas, la verdad. Pero qué leyendas, oye, siguen de verdad dejando pues un montón de cosas, ¿no? O sea, al final, cuánta presencia tienen, lo que no han logrado, cuántos años de trayectoria, que es lo más increíble de todo, ¿no? Y que al final siguen unidos, ¿no? Pues ahí están los Tigres del Norte, oye, pues qué chido, Liro. También le quiero mandar un fuerte saludo a nuestro buen hermanazo del alma, terminación 2370, que nos dice, hola, mi bro, Daniel León, saluditos de parte del Pollo Loco, aquí reportándome de la chamba. ¿Cómo estás, Pollo Loco? Buenos días, mi hermano, qué chido, ¿ya estás chameando también? Eso es todo, mi hermano. Pues te mando un fuerte saludo, échale muchas ganas. Y oigan, pues vamos a un corte comercial y regresamos con más de los Tigres del Norte.
1: 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Son las 8:00 PM.

0: Ya a las 8 de la mañana con 11 minutos. ¿Cómo están, amigos de La Reina 91.7 FM? Oigan, ¿qué tal se la están pasando con estas rolas de los Tigres del Norte? La neta, bien, seamos sinceros. O sea, para despertar las mañanas, pues está muy sabrosa, está muy suave, seamos sinceros. O sea, ¿qué mejor que con los Tigres del Norte, papá? Oigan, acabo de escuchar, pues obviamente, los Tigres del Norte, Ingratitud, Como Aceite y Como Agua, y algo también de, pues, En Dónde Estabas, ¿ok? En este bloque. Así que, bueno, para los que nos están escuchando en este mismo momento, posiblemente apenas prendes tu radio, posiblemente, no sé, estás escuchándonos en transporte público, en la combi, pues, ¿qué crees? A ver, estamos en Los Jefes Se Cuadran con la Reina, pues aquí con El Travieso, así es, son 2 horas, ¿ok? Entonces, nosotros ya estamos aquí bien despiertos desde las 7 de la mañana, pero si tú apenas vas llegando, pues obviamente nos falta una hora más, así es, de 8 a 9 vamos a estar poniendo también a los Tigres del Norte, puras buenas rolas de los Tigres del Norte, la verdad. Gracias a toda la gente que nos está sintonizando y muy buenos días, que tengan un feliz sábado, que se la sigan pasando bien padre, bien nice, bien cool, y por supuesto sigan escuchando La Reina 91.7 FM. Y oigan, también a todos, estén bien atentos porque el día de hoy pues vamos a estar sacando a los ganadores, así es, pues del pozole, obviamente, ¿no? Si tú ya estás, bueno, si tú ya estás participando, obviamente ya te anotaste, pues tienes que estar bien atento porque el día de hoy, más al rato, estaremos dando pues a los ganadores, a las familias ganadoras. Entonces se va a poner bastante bueno, y qué mejor, ¿no? Que ese grito con La Reina 91.7 FM. La verdad, se va a poner bastante, bastante bueno. Entonces, pues ahí está también. 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Nos encuentras como La Reina 91.7 FM. Ahí estamos subiendo mucho contenido, la verdad. 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Oye, también estamos saludando. Entonces, va a dejar tu follow, tu me encanta, comenta, comparte la página para que sigamos creciendo y pues que todos sigan escuchando La Reina 91.7 FM. Y ahora sí, vamos a un corte comercial. No le cambies, que esto se va a poner bastante bueno. Yo soy El Travieso.
1: 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Son las 8 con 13 minutos.
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0: Sigamos con más de Los Tigres del Norte. Ya son las 8 de la mañana con 17 minutos y esto es Me Falta Un Pecado.

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1: Y esto es el prisionero con, pues, Los Tigres del Norte. Ya a las 8 de la mañana con 20 minutos.

0: Ya son las 8 de la mañana con 27 minutos y bueno, el travieso ya está de regreso. ¿Cómo están? Buenos días. Oigan, cáiganse con un WhatsApp al 776-767-6707, ¿ok? Ahí échame un WhatsApp. ¿Qué onda? ¿Qué andas haciendo? ¿Dónde estás? Y pues, obviamente el travieso te va a estar leyendo con mucho gusto. Buenos días a todos, ¿eh? ¿Cómo se la están pasando en esta mañana? Ya sábado, ¿qué onda? ¿Qué planes tienes? ¿Qué planes tienes, oye? ¿Tienes algunos planes? Bueno, y es que, ¿qué crees? Para la gente que no tiene planes este 15, pues sí, pues de septiembre, pues déjame contarte algo. Y es que los Tigres del Norte serán los encargados de dar el grito de independencia, así como escuchaste. ¡Wow! ¡Qué chido, ¿no? Y bueno, pues ¿qué onda con esta movida? Pues déjame contarte pues un poquito más. Y sí, pues ya se confirmó que pues obviamente los Tigres del Norte son encargados de dar el grito este 15 de septiembre, como los artistas, como el artista principal, pues de este festejo, ¿no? Entonces, bueno, ¿dónde va a ser? Pues va a ser en nada más y nada menos que allá en Ciudad de México. Y por supuesto, ¿a qué hora va a iniciar todo esto, no? Pues lo mejor de todo es que pues va a ser a las 6. Y bueno, deja tú eso, que va a ser totalmente gratis ver a los Tigres del Norte. Así es, si tú eres mega fan de los Tigres del Norte, si tú los quieres escuchar, si tú dices, oye, es que la neta no he tenido oportunidad, híjole, pues ellos van a dar el grito este 15 de septiembre, ya están confirmadísimos. Entonces, pues pura leyenda va a estar. Bueno, aparte de los Tigres del Norte también van a estar otros artistas. Entonces, pero bueno, pues ahí nomás, ¿no? Va a estar pues la Sonora Dinamita y entre otros. ¿Para qué? Si quieres hacer algo, pues híjole, qué mejor que con los Tigres del Norte. Y bueno, se va a poner bastante bueno, ¿eh? La verdad es que va a estar un montón de raza ya dando el grito, pero qué grito van a dar, la verdad. Pues enhorabuena a los Tigres del Norte y qué chido. Oiga, vamos a un corte comercial, no le cambies que estás con los jefes, se cuadran con la reina, aquí con Daniel el Travieso. Buenos días a todos.
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0: 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Son las 8 con 30 minutos.
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8: Ya regresamos con todo. Oigan, los Tigres del Norte con la canción Celebrando tu Partida. Ya a las 8 de la mañana con 33 minutos.

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1: Ya las 8 de la mañana con 37 minutos y esto es La Sorpresa. Buenos días.

0: Ya las 8 de la mañana con 44 minutos. Oigan, pues sí, los Tigres del Norte no se acaba todavía. Aquí están escuchando algo de La Mesa. También escuchamos La Sorpresa y celebrando tu partida. Oigan, le quiero mandar un fuerte saludo a mi amiga Yami, que nos está sintonizando en este mismo momento. Nos dice, buenos días, amigo Dani, aquí escuchándote. Qué chido, Liro. ¿Cómo estás, Yami? Buenos días. Qué bien que ya estén despiertos desde bien tempranos. Y también acá nos llega otro mensaje que nos dice, hola, Daniel, buenos días. Es un gusto saludarte. Dice, cuídate mucho, que tengas un bonito fin de semana. Saludos, muchísimas gracias, Felipa. Igual a mi amiga Felipa, ¿cómo has estado? Buenos días, oye, un gusto. También, que tengas un excelente fin de semana. Un buen sábado, que se la pasen muy bien. Oigan, disfruten los fines de semana. La verdad, la gente que trabaja sabe que los fines de semana sí, vuelan, oye, o sea, de verdad. Ya ves, ya es domingo en la noche. Otra vez dices, otra vez lunes a trabajar. Entonces, pues aprovechalo, disfrútalo, sal o haz lo que quieras, pero mientras tú estés feliz, todo está bien. Y oigan, de verdad, el día de hoy también tenemos algunas cosillas interesantes, la verdad. No voy a dar spoiler, pero sí les voy a decir que pues vamos a estar ahí presentando pues algunas cosas, ¿no? Una entrevista, ¿no? Pero sí una presentación. Entonces, la verdad es que los invito a que se queden todavía porque se va a poner bastante bueno. Oigan, vamos a un corte comercial rápidamente. Recuerda que estás en La Reina 91.7 FM con tu servidor Daniel El Travieso.
1: 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Son las 8 con 45 minutos.
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9: Las 8 de la mañana con 48 minutos.

0: Ya las 8 de la mañana con 58 minutos. Y oigan, ya estoy de regreso. Buenos días a todos, damas y caballeros. Ya se acabó esto. Así es, ya terminamos con los Tigres del Norte. 2 horas de muy buena música, la verdad. Muchas gracias a todas las personas que nos marcaron, que mandaron su mensaje. Y la verdad, muchísimas gracias. Pero esto ya se terminó. Pero bueno, ya sabes que todos los sábados a partir de las 7 de la mañana, qué rico horario, pues obviamente voy a estar ahí con los Tigres del Norte acompañándolos. Muy buena música. Entonces, oigan, antes de despedirme también tenemos a la traviesa. No, ese soy yo. Tenemos a la consentida. ¿Cómo estás, consentida? Buenos días.
1: Muy buenos días, Dani, a toda la gente que ya está conectadísima con nosotros. Muy, pero muy buenos días. Sábado.
0: Sábado
1: de trabajar.
0: Sábado de trabajar.
1: Pero muy contentos de tener trabajo, de despertar un día más.
0: Sí, claro.
1: Y de que la gente nos escuche.
0: Claro que sí, Caro. Oigan, pues en unos minutos vas a estar, ¿verdad, Caro?
1: De verdad, claro que sí. Voy a llegar con el reino de los niños para todos los consentidos del hogar. Que no se me despeguen. Viene un programa totalmente familiar, adecuado para, en especial para los chiquitinos.
0: Eso es todo, Caro. Pues bueno, yo ya me despido. Muchísimas gracias por acompañarme. Pero hey, yo regreso a las 10 con la consentida en las joyas de la reina y por supuesto de 12 a 2 con el top de la corona. Entonces, bueno, sin más, cuídense mucho, buenos días, desayunen rico y nos escuchamos más al ratón.
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2: 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Son las 9:01. 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

0: 9:13, así arranca el reino de los niños. Bienvenidos a todos los pequeñitos que ya se conectaron con nosotros. Hoy sábado 12 de septiembre y es que se aproxima un programa bastante bueno que no se pueden ir. Vamos a tener una hora completa de programación infantil, programa para toda la familia, no solamente para los pequeñines, sino para toda la familia, para los grandes, para los pequeñitos, para todos. Bienvenidos, pásenle. Les recuerdo nuestro teléfono en cabina para que estemos conectadísimos. Es el 776-767-6707. Además, les recuerdo que nos sigan en nuestra página de Facebook como La Reina 91.7 FM y también en TikTok. Ya estamos ahí. Por favor, ya síganos para que no se pierdan todo el contenido que tenemos para ustedes y mucho, pero mucho más sorpresas, dinámicas. Y también yo que ustedes me iba conectando a nuestra página de Facebook porque hoy se viene una información muy, muy valiosa que todos deben de estar súper, súper pendientes. Y ahora, ya teniendo el teléfono en cabina, les encargo que nos agreguen ya en Facebook porque este programa va a estar muy, pero muy dinámico para todos los pequeñines que están ahí en casa. Hoy vamos a aprender información muy valiosa que les va a servir no solamente para su vida, sino también para la escuela. Así que muy pendientes. Ahora sí, nos vamos un corte y regresamos con más. Son las 9:14.
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1: 9 de la mañana con 21 minutos.

0: 27 minutos y vamos a limpiar como el buen equipo que somos. Ahí les encargo en casita, justo ahora que ya es sábado, que es descanso, hay que hacer que los pequeñines también participen en la limpieza del hogar. Y a ver, chiquitines, hoy llegó el momento favorito del programa. Pónganse bien atentos en casa, en el coche, donde sea que nos estén escuchando, porque hoy les traigo una adivinanza sobre una profesión increíble. A ver, ¿están listos? Aquí van las pistas, bien pendientes. Es una persona que no lleva capa, pero créanme que tiene un superpoder. Se despierta súper temprano antes de que salga el sol, cuando casi todos seguimos bien dormiditos. Su lugar de trabajo huele a vainilla, a canela, a chocolate y a calorcito de hogar. Para hacer su magia, usa harina, huevos, leche, un poquito de azúcar y mucha imaginación. Tiene una paciencia enorme, enorme para amasar, para darle forma a sus creaciones y esperar que el horno haga lo suyo. Gracias a esta persona, tus mañanas o tus tardes se acompañan con algo crujiente, suavecito y dulce. Y cuando es tu cumpleaños, es la estrella principal, porque sin su ayuda no habría pastel para soplar las velitas. ¿Ya sabes de quién se trata? Espera, espera, no digas la respuesta, guárdatela muy bien, porque justo al regresar esta pausa comercial, vamos a ver si le atinaron. Mándenmelo a nuestro teléfono de aquí de la estación, al 776-767-6707. Y la persona que le atine a cuál es la profesión de la que te hablé, vamos a mandarle un saludo. ¿Les parece perfecto? Aquí espero sus mensajes. Recuerda el teléfono en cabina, 776-767-6707. Ya por aquí me llegó un mensaje. Piénsele bien. La terminación 6707, piénsele un poquito más. Tiene otra oportunidad. Vámonos a un corte y regresamos con más. Son las 9 de la mañana con 29 minutos y estás en el reino de los niños.
1: 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Son las 9 con 29 minutos.
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Hola, Carlos. ¿Me puede poner la canción de La Tola Pop? Adiós, Tadulito.

0: Sí le atinaron, ¿eh? Se me hace que les di muchas pistas porque tengo mucha gente muy inteligente. A ver, acá tenemos otro audio que le atinaron perfecto.
1: Es un panadero.
0: Eso, y además también...
1: Me llamo Ricardo Isaac.
0: Ahí está el saludo para mi pequeñín Ricardo, que también ya nos pidió una canción, claro que sí, ahorita se la vamos a poner. También saludos a la terminación 9637, que también me dijo que es el panadero. También un saludo a la terminación 6709, que nos dijo que era la mamá, pero que creen que no. Sí podría ser, ¿eh? Porque la mamá hace magia y una mamá es capaz de hacerte un pastel, hacerte una pizza, lo que los hijos quieran, ¿verdad? Entonces, no están muy alejados de la realidad. También cuenta, se la vamos a pasar por buena también. Tiene su estrellita. Y también aquí la terminación 4384 nos dice que es el panadero. Exactamente. Mi Dani, bien inteligente, le atinó perfecto. Y también nos pide una canción. Vamos a escuchar.
2: ¿Me puede complacer con la canción FBI de Picos?
0: Claro que sí, mi Dani. Ahorita te vamos a poner tu canción. Ya vi que los Picos sí les gustan, ¿eh? A mí, en lo personal también, tienen canciones muy, pero muy prendidas, muy movidas. También tenemos acá otro saludo de la terminación 0000.
3: Hola, Carol. Buenos días. ¿Cómo estás? ¿Me puedes poner la canción del Caminito de la Escuela de Cricri, por favor?
0: Eso, gracias. Ahí está, claro, me gusta mucho cuando nos piden eso, esas canciones infantiles para toda la familia, que son de esas que hasta, aunque estés un poquito grande como su tía Caro, también nos gustan, también las coreamos aquí en cabina, ya hasta nuestra chica de redes está, pero miren, recordando su infancia y todo lo bonito que pasaba, que ya me dijo que veía un programa ahí en la tele, un programa que no necesariamente es para niños, pero que es para toda la familia, y que recuerda que iba a casa de sus tíos, ¿verdad? Ah, de sus abuelitos. Entonces ya está aquí, estamos aquí bien nostálgicas recordando nuestra infancia. A todos los pequeñines que nos escuchan, de verdad, se los digo de corazón, disfruten mucho esta etapa de la infancia, jueguen lo más que puedan, levántense hasta tarde. Claro, obedezcan a sus papás, pero disfruten mucho la infancia, que todas las etapas son muy bonitas, pero la infancia, les juro que es preciosa, y cuando ya estén un poquito grandes como nosotros, van a querer regresar a esa edad. Entonces jueguen, vivan, disfruten, ensúciense, sálganse a jugar todo el día y aprovechen mucho, mucho a sus papás, porque les juro que esos años los van a tener bien guardados en la mente y en el corazón. Ahora, ahora sí nos vamos a ir a un corte y regresamos con más, y en un ratito vamos a empezar a complacer a todos los que ya nos mandaron saludos. Recuerda el teléfono en cabina 776-767-6707. Caro, la consentida, está lista y dispuesta para escuchar esas vocecitas tan lindas. Aquí los espero. Vámonos a un corte y regresamos con más. Son las 9 de la mañana con 45 minutos.
4: 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Son las 9 con 45 minutos.
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1: Nueve de la mañana con 57 minutos. Y oigan, hoy estamos de fiesta en el programa porque celebramos a una de las películas más increíbles de toda la historia del cine. ¿Se imaginan que hace ya 30 años conocimos por primera vez un vaquero de trapo, un guardián espacial, que nos enseñaron el verdadero valor de la amistad? Y sí, claro, yo sé que son muy inteligentes y saben de qué peli me refiero. Claro, estoy hablando de Toy Story, esta película que cambió el cine para siempre porque fue la primerísima en hacerse completamente en computadora. Pero más allá de la tecnología, pues nos dejó más bien personajes inolvidables, desde Woody, Buzz, también Jesse, Tiro al Blanco, los marcianitos, Rex, bueno, una infinidad. Y a ver, ¿quién no soñó de chiquito con que sus juguetes cobraban vida y de repente te quedas ahí viendo a ver si los llegas a ver que se muevan? Pero vaya que esta película ha sido muy importante y sobre todo muy, pero muy popular, porque a todos, yo creo que todos hemos visto por lo menos una vez Toy Story. Y a ver, cuéntenme, ¿cuál es su personaje favorito? ¿Saben el mío cuál es? Barbie. Sobre todo al final de la primera película donde se despide, se me hace súper gracioso, se me hace tierna también. Entonces Barbie es de mis personajes favoritos. Y saben también qué es de mis cosas favoritas, escucharlos, que me manden sus audios y saludos. Vamos a escuchar a mi Nicole.
2: Hola, Carol, te mando un abrazo muy fuerte porque con esa actitud cambias mi mañana, muy alegre eres tú. No te había podido mandar mensaje porque me había enfermado, pero aquí ya estoy de vuelta. Adiós, saluditos, te quiero mucho. Bye.
1: Mi Nicole linda, espero que ya estés mejor, cuídate mucho, hazle caso a tus papás, tómate todos los medicamentos que te den tus papás para que te pongas mejor y que arranques con todo tu semana ya de escuela, porque acuérdense que el lunes hay que regresar a la escuela y ahora se vienen actividades importantes con este mes patrio, así que espero que estés muy, pero muy bien. También un saludo a su familia que me dicen, gracias, Caro, por ser tan linda con mis pequeñas, dicen, haces que te quieran mucho, saludos para Nicole y para Dani, gracias, de verdad que con cada audio, con cada mensaje que ustedes me mandan, hacen que me motive a preparar un programa bonito, que les deje algo, que se sientan escuchados, valorados y acompañados, así que gracias a todas las personas que se comunican con nosotros. Hoy en especial voy a mandar un saludo, pues lo saben, ¿no? A mi Dani, a Nicole, también a Richard Isaac, también a Liam Tadeo que nos está escuchando y también a Dani, que fue la primera vez que lo escuché gracias a la terminación 4384 que me pusieron ahí en contacto con mi Dani, que es la primera vez que lo escucho y espero que sea la primera de muchas. Y pues bueno, familia, gracias a todas las personas que se comunicaron el día de hoy en el Reino de los Niños, este espacio increíble y familiar. No se nos vayan porque ahora vienen las joyas de la reina y además traemos una sorpresa muy especial para ustedes que no se lo pueden perder. Y bueno, nos despedimos de este programa, pero seguimos en sintonía. Muchas gracias, nos escuchamos con este programa el siguiente sábado en punto de las 9 de la mañana y adiós a todos mis pequeños y a toda la familia. Sigan en sintonía de la Reina 91.7 FM. Bye bye.
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Son las 10:09.

0: buenos días, 10 de la mañana con 13 minutos, Dani, arrancamos, lo siento, con mi cantante favorito, con Marco Antonio Solís, con Antes de que te vayas, híjole.
1: Híjole, qué rolota, la verdad, para toda la gente que ha pasado por este tipo de, pues, vivencias, pues, no tan bonitas, no tan agradables, la verdad. Aquí estamos ya las joyas de la reina 91.7 FM, La Consentida, y tu servidor, Daniel El Travieso. Caro, ¿cómo amanecimos el día de hoy?
0: Muy bien, con mucha pila, emocionada por todo lo que se viene para la reina. Se vienen dos cambios importantes, los vamos a presentar en el siguiente bloque, así que no se vayan. Si quieren saber el chisme completo, se viene bueno, Dani.
1: Así es, se viene bueno. Si quieres saber qué va a pasar en el siguiente bloque, la verdad, solo te vamos a dar un pequeño preview, y es que se nos va a sumar alguien al equipo. Así nada más te la dejo para que digas, ah, caray, ¿quién es? ¿De dónde viene? ¿Qué onda?
0: Así es, y también si quieren conocerla físicamente también y ver cómo estamos aquí transmitiendo, deben de seguir nuestra página de Facebook. Nos encuentras como La Reina 91.7 FM. Dani, ya que nos den follow, ¿no? ¿Qué onda?
1: Sí, ya que suelten su follow, su me encanta, su reacción. Y oigan, vamos a estar en la primera página que teníamos, porque ahí es donde se va a hacer la transmisión en vivo, ¿ok? Para aclarar.
0: Ok, gracias, Dani.
1: De nada.
0: Dani, siempre al servicio de la comunidad. Así Dani, ¿te parece si nos vamos a un corte y regresamos con esta sorpresa que tenemos para toda la gente?
1: Me parece perfecto, así que vamos a corte.
2: 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Son las 10 con 14 minutos. 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

0: Y amigos de La Reina 91.7 FM, oigan, ya son las 10 de la mañana con 24 minutos y ya estamos de regreso. Y así es, lo prometido es deuda. Oigan, pues el día de hoy tenemos que presentar a alguien, Caro, que híjole, se va a sumar a las filas de La Reina.
1: Eso, estamos bien contentos, pero de entrada ya nos están siguiendo nuestra transmisión en vivo. Porque si nos quieren ver cómo estamos aquí bien guapos, bien arregladitos, Daniel, sí, venimos sí, claro, especialmente sí, sí, guapos para...
0: Todos los días,
1: para,
0: hoy más.
1: Sí, pero hoy un poco más, precisamente por esto que se viene, y es que, a ver, vamos a conocer a la voz que se integra con nosotros, a La Reina 91.7 FM. Hola, hola.
2: Hola, ¿qué tal, amigos? Muy, muy buenos días. ¿Cómo les va? ¿Qué tal aquí escuchando La Reina 91.7 FM? Mi nombre es Iris Espinosa, soy la China. Y estoy acompañando aquí a Caro y a Dani. Y déjame decirte que estoy súper feliz, súper contenta por estar en este programa Las Joyas. Y también déjame decirte que te voy a invitar nada más y nada menos a escuchar a partir del lunes de 8 a 9 de la noche La Reina en La 57 con la China, a través de La Reina 91.7 FM. ¿Qué les parece, chicos?
1: Ay, muy bien. Hora tentadora, hora coqueta. Me parece sí, muy buen horario. Hora. Eso es una hora coquetona, hora.
0: Así es, Iris. Oye, nos da mucho gusto que te sumes al equipo. Por supuesto que estés en La Reina 91.7 FM. Te damos la cálida bienvenida por parte de La Reina, de todo el equipo, team. Y por supuesto, pues que sea el comienzo y que sea... Todo, Iris.
2: Muchísimas gracias y déjenme decirles que me siento muy contenta de estar con ustedes, de que ustedes sean mis compañeros de trabajo, lindas personas, excelentes locutores también.
1: Guapos, acuerpados.
2: Exacto. Y luego les platico algo. Algo al público. Ahorita mientras tanto, yo creo que ustedes ya los conocen por las redes sociales. Síganos en las redes sociales.
1: Así es, estamos haciendo transmisión. Síganos
2: ahí, regálanos un like. Y también déjenme platicarle, Caro y Dani, que este programa, aparte de que está dedicado al público en general, en especial está dedicado a los choferes.
0: ¡Ah, caray! Con razón.
2: Por eso es la reina en la 57. Fíjense que esa es una clave de los choferes, de los traileros, de cualquier chofer taxista. La 57, ¿sí saben qué significa?
1: No, la verdad no. Le fallé a mi municipio, Guasotepec, le fallé.
2: No, Guasotepec, arriba Guasotepec.
1: He
2: tenido la fortuna de ir por allá a conducir. Y qué bonita, qué bonitos trailers.
1: Sí, la verdad, sí. Ahí es la cuna del trailero.
2: Así es. Y la feria es la del trailero. Feria del trailero. Se pone padrísimo. Hacen carreras de trailers. Se pone chido.
0: Sí, se pone muy chido. Chido, Iris.
2: Sí, y déjame contarles. Entonces, ¿no saben qué es la 57?
0: A ver, échanos, Iris.
1: Ilumínanos.
2: ¿Qué es la 57? Para los choferes es una clave que significa la carretera.
0: Okay.
2: Si tú estás en una base o vas manejando o llevan su famoso CV, dices, no, pues aquí ando en la 57. O dices otra clave, ¿cuál es tu 20? Y ese significa en dónde estás.
0: Okay. Oh, ¡ah, sí le sabe! Oigan, Iris, sí le sabe. Fue trailera.
2: Ahora, casi fue trailera. Sí, casi, de verdad. Ah. ¿Y saben qué? También hay otro punto que los choferes le dicen a la esposa, ¿saben la clave de la esposa?
1: No, a ver.
2: Apréndansela, porque si están con la amante, ¡ay, no!
1: No, de eso no hay.
0: No.
2: Bueno, pues la clave de decir que está con la esposa es decir, estoy aquí con mi 31.
0: ¡Ay! ¡Ey! Ya está Kiris, pero ventaneándolos a todos los traileros.
1: ¿Qué tal? Ya los quemaron bien gacho.
2: No, es para que se pongan truchas mis amigas amas de casa, las que se quedan en casita. Deben saber las claves, apréndenselas.
1: Ya lo noté, yo soy la 31 del que anda en la 57.
2: Y la 20, el 20 es la ubicación.
1: Oye, mi China, ya se nos está terminando un poquito el tiempo, pero cuéntanos, ¿qué tipo de música vamos a poder escuchar en tu programa?
2: Claro que sí, van a estar bien animados con música de banda. Y también me gustaría que ya cuando inicie el programa, mi Caro, los mismos choferes me digan, oye, China, yo quiero escuchar tal... Que haya complacencias, ¿no?
1: Claro. Okay.
2: Complacencias para que todos estén bien pilas, para que no les dé sueño, porque sí, ya va a ser noche. Exacto. Y también vamos a tener buenos temas. Les platico rapidito.
0: Sí, claro. Uh-huh.
2: Vamos a tener la pregunta del día. Tienen okay. que estar interactuando conmigo. Vamos a tener la pregunta del día, vamos a tener el tema, el temazo de la noche, okay. ya sea para que aprendamos a arreglar nuestro automóvil, ya sea también para que aprendamos a dirigirnos a un lugar. Diversos temas diversos vamos a temas. Tener, diversos temas. Y también vamos a tener, por supuesto, el espacio del clic en el corazón. Vamos a juntar parejitas.
0: Órale.
2: Vamos a juntar.
0: Ay,
2: ya tengo uno.
0: Ya mejor no.
2: Pues es un poco de lo que tenemos en La Reina en con la 57, con la China, aquí a través de la 91.7, La Reina Cupera.
0: Perfecto, Iris. Oye, nada más, recuérdanos una vez más de a qué hora y qué días.
2: Obvio que sí. Estaremos, por supuesto, de 8 a 9 de la noche, de lunes a viernes, aquí en la 91.7.
0: Eso es todo. Pues bienvenida, Iris. Muchas gracias. Y oigan, pues ya saben qué hacer. Escucharla a partir del lunes.
1: Así es, mi gente. Vamos a un corte y regresamos con más. 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

0: 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Son las 10:30.
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Son las 10:40.

0: Ya a las 10 de la mañana con 44 minutos seguimos en Las Joyas de la Reina. Acabamos de escuchar Fuiste Mala de Avi Quintanilla y los Cumbia Kings. También escuchamos Tu Traición de Grupo Brindis y claro también Tu Boca Dice No de Jorge Domínguez y su grupo Superclass. Mi Dani, ¿qué tal?
1: Ay, papá, pues qué buenas rolas, sí, la verdad. Muy buenas canciones, estamos escuchando aquí en Las Joyas de la Reina. Recuerda que son 2 horas, así que nos falta todavía un buen rato, Caro.
0: Exacto, recuerden estar en contacto con nosotros al 776-767-6707. Dani, tenemos algunos saludos por
1: acá. Échalos.
0: Nos dicen, hola Caro y Dani, es un gusto escucharlos. Es la primera vez que escucho Las Joyas de la Reina con esas canciones que me hacen recordar aquellos tiempos. Muy buena música, saludos.
1: Saluditos, terminación, ¿qué dijimos?
0: Terminación 5214.
1: Saludos a la terminación 5214, gracias.
0: También un saludo para el, dice aquí, saludos al famoso dúo dinámico de parte del jefe de la casa y también un saludo para Nicole y Dani, la tocallita, para Yasmín y Rocío de su papá que los ama demasiado.
1: Ah, caray, pues un fuerte saludo para toda la familia, muchas gracias, y de verdad un fuerte abrazo a todos, los queremos mucho.
0: Así es, pues bueno, vámonos a un corte y regresamos con más. 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
2: 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Son las 10 con 45 minutos.
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Son las 10:57.

0: Son las 10 de la mañana con 59 minutos. ¿Cómo están, amigos de La Reina 91.7 FM? Oigan, acabamos de escuchar el de Campeche Show con Y Te Has Quedado Sola, también a los Bookies con Dime Dónde y Cuándo, y a los Guardianes del Amor con Los Ángeles Lloran.
1: ¡Ey! Muy buena música, muy buen bloque, mi Dani. Les recordamos el teléfono en cabina para estar en contacto. 776-767-6707 para estar en contacto. Saludos, felicitaciones, les cantamos las mañanitas. Miren, aquí estamos a su disposición.
0: Es correcto, aquí estamos a la orden para el desorden. Y oigan, por lo mientras damos un corte comercial rápidamente, pero no le cambies que estás en las joyas de la reina.
2: 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Son las 11 con un minuto. 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

0: 11 de la mañana con 11 minutos.
1: Pidan un deseo, el 11-11.
0: A ver, pide tu deseo al aire, al aire, al aire.
1: Al aire. Deseo que más dinero.
0: Ok, yo deseo bajar 5 kilos de aquí a diciembre.
1: Ah, no, pues imposible, no se puede.
0: Es que es una mala época para decidir bajar de peso.
1: Sí, oye, o sea, se viene y se pozole,
0: el pan de muerto, el mole.
1: No manches, diciembre, el recalentado, el ponche, no.
0: No, es imposible. Oye, Dani, aprovechando este tema de comida.
1: Dime
0: qué comida odias que el resto del mundo ame.
1: Mira, yo la comida que no odio, porque pues odiar es una palabra fea, sí. Pero sí una comida que no me guste, que a otras personas les encante, son nada más y nada menos, perdóneme, yo sé que van a decir, ¿cómo
0: crees? Eres libre, eres libre, aquí se respeta todo.
1: Ok, los chiles en nogadas, no me gusta.
0: Por
1: o
0: dos.
1: Sea, a la gente dice, ay, está bien rico, está bien sabroso, sí. Y cuando yo les digo, no, a mí no, ¿cómo crees?
0: Y luego poblano de la capital.
1: Sí, o sea, ¿cómo crees que a un poblano no le va a gustar? No, pues no me gusta, mi
0: oye,
1: mano.
0: Sí es cierto, es un crimen, ¿eh?
1: No, no es cierto. Oye, es que no me van a...
0: No, a mí tampoco me gusta. No, no, aquí se respeta todo. Pero sí, ¿pero por qué no te gustan?
1: Pues no sé, no me late el sabor. O sea, como que el chile, ¿no? O sea,
0: ¿la combinación de dulce con picoso?
1: Sí, fíjate, o sea, está rico como el dulcecito y que esté como empanizadito. Pero como que el chile, no, o sea, se me
0: ¿empanizado?
1: Hace, no. Bueno, esa cosa que le echan, esa cosa, ¿tú sabes?
0: La cremita de arriba.
1: Ah, sí, sí.
0: La crema dulce de nuez y no sé qué.
1: Ajá,
0: ¿sabes a mí que no me gusta el chile en nogada? El precio.
1: Está bien caro y se pasan, o sea, de verdad te quieren sacar, pues dices, pero pues qué padre, pues qué es, nomás un chile.
0: Aquí, a ver, cuéntenos en nuestra línea, ¿dónde podemos probar unos buenos chilitos en nogada? Quizá podemos redimirnos.
1: Pero uno bueno.
0: Ajá, uno bueno, no. Bueno, bonito y barato.
1: Bueno, si no es tan barato, pero que esté bueno, está bien.
0: Ay, papá. No, sí, a mí sí algo barato.
1: Bueno,
0: yo sí algo barato. O no barato, pero que sea razonable el precio con la calidad del producto,
1: sí,
0: estaría
1: también
0: genial.
1: Sí, oye, porque eso de que hay chiles, yo he visto que hay chiles que lo están vendiendo que en 700 bolas.
0: Sí,
1: que
0: yo también he visto eso. Y solo es uno, y obviamente no te llenas.
1: No, ni te llenas, ya pagaste, y luego ni te gusta, ¿eh? O sea, dices,
0: exacto.
1: El sabor está...
0: Es que no a cualquiera le queda bien un chile en nogada. Tiene su ciencia, tiene su chiste. Uh-huh. Está súper elaborado hacer un chile en nogada. Y ahora sí. Imagínate que te quede bueno. Está súper difícil.
1: Uy, papá. Pues sí, la verdad es que sí. Pues sí, cuéntenos al WhatsApp, que es el 776-767-6707. Pues...
0: ¿Dónde podemos comer chile en nogada con las 3B? Y también que nos digan qué comida odian que el resto del mundo ama. Vamos a ver qué tal. Aquí todo es libre.
1: Échalas,
0: claro, no vamos a funar a nadie. Si tú dices que el elote les quite, mira, es válido.
1: Se respeta, sí, se respeta.
0: Es válido todo. Sí. Por ejemplo, no me lo preguntaste como siempre.
1: Ah, sí,
0: pero...
1: claro. ¿Tú cuál?
0: Gracias. A mí no me gusta la rachera.
1: ¡No!
0: No me gusta la rachera. ¡No!
1: No. Oigan, eso es imperdonable. Pues es una carne deliciosa, rica. Si la preparas, unos buenos tacos con guacamole, no sé.
0: No, a mí dame unos tacos de pastor, unos de suadero.
1: Unos tacos
0: pero
1: de sal, ¿no?
0: Te lo juro que prefiero. La rachera no me gusta, el sabor de que esté marinado. No, yo soy de gustos sencillos, gustos
1: rico.
0: Tradicionales.
1: Sí, es lo que estoy viendo.
0: No, a mí eso de la rachera no... No.
1: Bueno, pues sí, no se respeta, dices tú. Hay que respetar.
0: Ok, bueno, esperamos tus mensajes. Cuéntenos, ¿qué comida odias que el resto del mundo ama?
1: Ame. Y, por cierto, le mandamos un saludo a nuestro amigo Terminación 6804, que nos dice, buen día, señorita Carolina, caballero Daniel. Saludos.
0: Carolina.
1: Y saludos a toda su auditoría. Desde Carolina del Norte, saluda
2: el zurdo.
0: Mi amigo, mi zurdo, porfi, dime caro, carito, consentida. Pero Carolina, no.
1: Dile Carolina, no hay tema.
0: No, ese es de cuando estás enojado.
1: Sí, no.
2: A ver, Carolina.
0: Te pasaste, Carolina.
1: ¿Qué onda, Carolina? Pero bueno, oye, Caro, vamos a un corte, ¿va?
0: Sí, por favor. Vamos a un corte y regresamos con más. 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
3: 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Son las 11 con 15 minutos.
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0: 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Son las 11:18.

0: Ya a las 11 de la mañana con 26 minutos. Oigan, acabamos de escuchar a los Bibis con Esa Mujer y a Efren David con Fantasma del Amor. ¿Cómo están a todos? Ay, sí, cierto. Saludos, buenos días. Es la costumbre, oigan.
1: mi Dani viene dormido hoy. Oigan, hicieron una llamada el señor sí. Juan. Nos Saludos, dijo Juan. Que su comida favorita es el mole, pero el mole de guajolote, como debe de ser. Y que su comida que no le gusta tanto son también los chiles en nogada, Dani. Mira, no somos los únicos.
0: Qué chido, la neta. Como que te sientes identificado y dices, ay, mira, no soy el único que el único raro. Me gusta. Es correcto. Le mandamos un fuerte saludo a nuestro buen amigo Juan, que nos está sintonizando.
1: Así es.
0: Que pues gracias por esa llamadita. Oye, Caro, también tenemos otro saludo, otro mensaje. La terminación 4875 nos dice, hola, saluditos, Dani, Caro. La comida que no me gusta para nada es nopales con huevos. Sufro con esa comida.
1: No.
0: Bendiciones y que siga la reina. Imagínate, nopales con huevos.
1: Ah, eso sí es bien rico.
0: A ver, fíjate que a mí antes no me gustaban los nopales, tengo que admitirlo. Ajá. O sea, decías,
1: discúlpame, o sea.
0: Pero después los pruebas y están buenos. Y con el huevo, pues están también.
1: Es una buena combinación. Y sí, es sí. muy saludable. Saludable, llenador.
0: Por el huevo, sí, sí.
1: Y pues el nopal es buenísimo.
0: Es buenísimo. Ey, pero se respeta, ¿eh?
1: Claro,
0: o sea,
1: si
0: no te gusta, pues, híjole, qué chido, ¿no? La neta, se superentiende, la verdad. Y por supuesto, pues no hay que comer nopales con huevo, oye, porque si no, nos va a dar a hacer daño. Pero bueno, total, muchas gracias, terminación 4875. Y también los invitamos a que nos sigan diciendo, ¿no, Caro?
1: Así es, síganos contando qué comida tú amas. No, sí, tú
0: ¿qué
1: odias.
0: ¿Qué comidas tú odias, pero a la gente le gusta?
1: Eso, que el mundo ama, exacto.
0: Es correcto, sí.
1: Nos revolvemos.
0: Por ejemplo, hay gente que a mí, por ejemplo, no me gusta la pizza con piña.
1: A mí tampoco.
0: Y hay gente que dice, ¡ay, está muy rica, está muy sabrosa!
1: No es buena combinación.
0: No,
1: a mí no me gusta. ¿Sabes a mí que tampoco me gusta? Me van a matar, me van a odiar.
0: A ver, ¿qué?
1: El pulpo.
0: Ay, bueno.
1: No me gusta.
0: Sí, difiero mucho, o sea, ni preparado, nada.
1: En ninguna forma, no me gusta.
0: Fíjate que a mí el pulpo sí me gusta. Es sabroso, la verdad.
1: Uy, no, es que la consistencia así medio chiclosita. No. Durita, no.
0: Hablando de consistencia y de los mariscos, yo lo que a mí sí no me gusta son, ¿cómo se llama esto? Los
1: ostiones.
0: ¡Eso! Ah, no, los ostiones.
1: Y el ostión con limoncito, híjole, estoy saliendo, limoncito, salsita, cebollita, chile picado, no.
0: Y un
1: ¡qué
0: taco,
1: delicia!
0: ¿No?
1: Una tortilla.
0: Ándale, y ya para adentro.
1: Una tortillita.
0: No manches, no puedo, Caro. No,
1: ¿cómo, mi Dani? No, me fallas. Oye, ¿sabes a mí tampoco que me gusta?
0: ¿Qué? A ver, ¿qué?
1: La tripa.
0: Ah, bueno, sí, también. Estamos conectados.
1: Exacto, oye, muy bien, ¿eh? Igual que la pizza que no nos guste con piña, eso
0: qué
1: no a cualquiera.
0: Sí, pero sin la neta, ¿no? Oigan, pues los invitamos. ¿Cuál es el número, consentida?
1: Se te fue mi nombre. 776. 776-767-6707. Ahí te va otra vez, más despacito. 776-767-6707.
0: Ahí está. Y bueno, sigamos en las joyas de la reina porque están a nada de terminar. Entonces, no le cambies.
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0: 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Son las 11 con 30 minutos.
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0: Ya las 11 de la mañana con 42 minutos. Oigan, ya estamos de regreso. Recuerda que estamos en las joyas de la reina. Y oye, Caro, tenemos primero que nada unos mensajes.
1: Así es. Bueno, de entrada contarles que nos vinieron a visitar a cabina.
0: Sí, gracias.
1: Vino nuestra Dani, nuestra Nicole y también con su papi.
0: Es correcto.
1: Nos trajeron unas fresas con crema bien ricas, nos vinieron a saludar.
0: Sí, oye,
1: de esas visitas que te llenan el corazón, ¿verdad, Dani?
0: La verdad es que sí, te llenan el corazón, es muy bonito, es padre platicar con ellos. Estábamos ahí, Caro y su servidor, y estábamos platicando unas cosas, nos estaban diciendo que pues escuchan la radio, que les gusta, y qué bonito, ¿no? Pues interactuar con ustedes también de esta forma física, ¿no? Tan aparte de WhatsApp, ¿no? De los audios.
1: Sí, también el que nos conozcan, yo creo

0: gusta es el caldo de res. Sé que a muchos les encanta, pero a mí no.
1: Híjole, difícil, ¿eh? Ahí sí se va, va a ser una controversia. A mí en lo personal sí me gusta, pero, híjole, me voy a escuchar bien payasa,
0: a
1: Dani.
0: A ver, ¿pero qué?
1: Solo me gusta el que yo hago.
0: No, pues entonces sí, ¿eh? Ni es cómo defenderte.
1: Es que luego la carne está, la dejan como que no en el término correcto, está como sí, que muy dura. A mí me gusta que esté bien suavecita, el caldo bien picoso y con un montón de verdura.
0: Es que eso pasa, fíjate que a mí no me late mucho porque casi siempre me ha tocado que la dejan pues dura, ¿no?
1: Ajá,
0: y,
1: no,
0: y
1: es así,
0: ni siquiera
1: no
0: la puedes masticar, es, dices, bro, está... bueno, está feo, ¿no?
1: Pero todo se agradece. Pero le damos la razón aquí a nuestro amigo que nos comenta que,
0: sí, gracias,
1: que es difícil, sí, sí es medio complicado que te guste un caldito de res, no a cualquiera, la verdad.
0: Es correcto. Y bueno, tenemos otro mensaje, terminación 6707, nos dice: hola, buen día. Comidas que no me gustan, pero que a muchos sí, en su es su cómoda, pero sería el sushi. Yo escuchaba mucho que estaba rico y cosas así y moría por probarlo. Y el día que lo hice, madre santa, no, de plano me arrepentí, jamás y nunca lo vuelvo a comer. El sushi. ¿Cómo
1: ay,
0: es?
1: Sí, yo también.
0: A mí me encanta.
1: No, yo no.
0: ¿A ti no?
1: No.
0: Es rico, pero ay, preparado.
1: No, es que yo sí salí bien rancherota, ¿eh? A mí ni el sushi, ni no, eso sí no. A mí dame un taquito de frijolitos con huevo.
0: Ah, está muy rico.
1: Y mejor, pero el sushi, híjole.
0: No, el sushi es muy delicioso, pero pues depende también cómo lo prepare uno.
1: No, yo a mí sí no, ¿eh?
0: Plano,
1: no, sí, estoy de acuerdo con la persona que nos escribe. Somos dos, no, el sushi no.
0: Tú no le sabes, la persona sí le sabe.
1: Ay, ¿así le gusta?
0: No, digo, o sea, yo le doy la razón a la persona, pero a ti como no te
1: gusta. Ok.
0: Oiga, vamos a un corte comercial, Caro, y regresamos. ¿Qué te parece?
1: Así es, muchas gracias. Seguimos en Las Joyas de la Reina.
2: 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Son las 11:45.
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1: 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Son las 11:40.

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Son las 11:52.

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Son las 11:55.

0: minutos. Estamos de regreso en las joyas de la reina y ahora ya listos para despedirnos. Pero antes vamos a leer unos mensajes que nos han enviado.
1: Así es, vamos a leer unos buenos mensajes aquí, terminación 7681. Hola, Dúo Dinámico. A mí la comida que no me gusta es el caldo de pollo. No,
0: por
1: está
0: dos.
1: Muy rico. No manches, está muy rico, más cuando estás enfermo. Está delicioso. Me da asco su olor y
0: exacto,
1: la comida que me encanta es la carne asada.
0: ¡Oh! Eso, ¡esa buena! Es de los míos, es de los míos.
1: Con cebollitas, nopalitos y una salsa bien picosa.
0: Son unos frijolitos.
1: ¡Ay, qué rico!
0: ¡No, hombre!
1: Qué rico, qué rico, ya está medio hambre. Oigan, terminación 3068 nos dice: hola, buenas casi tardes. Saludos desde Huilacapixtla. La comida que no me gusta es la barbacoa en cualquier presentación.
0: No.
1: Prefiero quedarme con hambre.
0: De
1: no
0: plano.
1: Manches, fíjate que a mí sí me gustaba. A mí antes me pasaba eso. La barbacoa, pero es muy rica.
0: Es deliciosa, el consomé, híjole, es lo mejor. Yo creo que el consomé de borreguito es delicioso.
1: Los taquitos. No, es delicioso, la
0: pero
1: verdad.
0: Pero se entiende, la verdad es que, por sí, ejemplo, la barbacoa tiene un olor fuerte.
1: Tiene un sabor fuerte, incluso.
0: Exacto.
1: Cuando comes te deja un olor
0: ándale,
1: muy fuerte.
0: Ándale, sí, te. Pero es que, ¿sabes qué pasa? Que tal vez de niños no nos gustaba un alimento y nuestras papilas gustativas evolucionan. Entonces,
1: sí,
0: por eso,
1: sí,
0: ahora
1: sí,
0: ya nos gustan alimentos que antes no.
1: Es justo como dices, hay cosas que antes dices, oye, de niño no me gustaba esto, y ahorita que lo pruebo dices, oye, qué rico.
0: Estaba bien bueno.
1: Estaba bien bueno, porque no me gustaba, ¿no? Pero es justo por las papilas gustativas que van evolucionando.
0: Evolucionan.
1: Y a veces te van a gustar otras cosas, te van a dejar de gustar otras.
0: Es que vamos perdiendo, porque de niños teníamos tantas papilas gustativas que sentíamos los olores demasiado, o los sabores demasiado fuertes, y ahora como vamos perdiendo, pues entonces ya nos gustan algunos alimentos que antes no.
1: Así es, Caro. Y oye, con eso ya damos las gracias.
0: Así es, muchísimas gracias a toda la gente que se conectó con nosotros. De verdad, muchas, muchas gracias. Un gusto compartir con ustedes esta mañana de sábado. Ya sábado, ¿qué? 12 de septiembre, ya casi el grito, mi Dani. Ya,
1: oye,
0: ya.
1: Sí.
0: Que por cierto, tenemos un programa especial que no se pueden perder el 15 de septiembre en punto de las 2 de la tarde.
1: Así es, el 15 de septiembre, así es, el martes. Y bueno, sin más, ya nos vamos porque...
0: Nos vamos, pero no nos vamos porque regresamos con el top de la corona de la joya. No se nos vayan, que viene esto bien, pero bien bueno.
1: Así es.
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0: 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Son las 12:02. 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
1: Y ya son las 12:13. Y oigan, arrancamos el top de la corona. La verdad se va a poner bastante bueno. Vamos a ver quiénes son los ganadores y cuál es el primer lugar, Caro. ¡Wow!
2: Va a estar muy, pero muy bueno, mi Dani. Te juro que no se esperan quién tiene el puesto número uno. Es más, ni el 20, mi Dani.
1: Así es, no se la van a ni creer. Pero bueno, vamos a arrancar no con el top, vamos a arrancar con algo que tenemos nuevo.
2: Vamos a darles un extra, porque aquí nos gusta darles también un extra. Y es que, a ver, cuando está en juego esa persona que amas, rendirse simplemente no es una opción. Y es que Alfredo Olivas llega con una canción cargada de sentimiento, de lucha y de esas historias que duelen, pero que te duelen bonito. Así que en La Reina 91.7 FM, escucha La Pelea de Mi Vida, esta canción nueva recién salida del horno del patroncito Alfredo Olivas.

0: 12:07 y para abrir el conteo como se debe, bien encendiditos y sobre todo con el acelerador a fondo, nos vamos derechito a la casilla número 20. Este es un tema dedicado para toda la raza que no se haya encerrada, pero que les encanta andar en la vuelta, gastando suela, raspando el aire y además disfrutando de la vida al 100%.
1: Y si a ti también te fascina andar de un lado para otro sin rendirle cuentas a absolutamente a nadie, acomódate bien donde estés, que en el puesto número 20 arrancamos fuerte con calibre 50 y esto que se llama pata de perro. Así que súbele a la música, ajusta ese volumen y vámonos recio, que estás en La Reina 91.7.
2: Lugar número 20.

0: Y seguimos avanzando en la cuenta regresiva, familia. Y esto no se detiene. Si la primera nos puso a andar de arriba abajo, la que viene nos va a aflojar la garganta porque la temperatura sigue subiendo en el top de la corona. Y es que llegamos a la casilla número 19 con un grupazo que la está rompiendo en grande y trae todo el poder del regional. Este tema va dedicado con todo el alma para los que traen el dolorcito y atorado en el pecho, para los que ya lo intentaron todo y decidieron mejor ahogar las penas, agarrar la botella y cantarle al despecho, mi caro.
1: Así es, mi raza, prepárense porque se vale dolerse, pero con ganas. En la posición número 19 de nuestro conteo, recibimos a Herencia de Grandes cantándole al desamor con Ahora Ya Borracho. Ya son las 12 con 10 minutos.
2: Lugar número 19.

0: 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Son las 12 con 13 minutos.
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6: Y seguimos avanzando con todo en este conteo, mi gente hermosa. A ver, si pensaban que la cosa se iba a calmar, pues prepárense porque en el top de la corona esto se pone más picante que nunca y es que nos vamos directito a la casilla número 18 con un tema que es puro ritmo, coquetería y cero rodeos. Esta rola va dedicada para todas las personas que no se andan con rodeos en el amor, las que dicen las cosas claras, directo y al grano. Ahí soy yo, mi Dani. Ojo. Dejando todo a un lado. Eso sí, bien enganchado y que a veces las personas no saben ni qué responder.
7: ¡Ay, caray! Y es que agárrense fuerte porque aquí vienen esas verdades que suenan, pero bien bonito, Caro. Y, por supuesto, pegan directo al corazón. Y es que en el puesto número 18 del conteo recibimos a la reina del pop y del mariachi. Ella es Lucero soltando sus fuertes declaraciones. Súbele todo el volumen a la radio, ponte a bailar y pues obviamente vámonos recio que estás en La Reina 91.7.
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0: Seguimos con la pila al 100 en este conteo, mi gente hermosa. Si pensaban que el amor no cambia a las personas, ¿qué crees? La rola que viene a continuación nos demuestra todo lo contrario aquí en el top de la corona. Y es que llegamos a la casilla número 17 con un tema padrísimo, ideal para cuando pues llega esa persona especial que te da un giro de 360 grados, te cambia la jugada por completo y saca tu mejor versión. Y es que sí, claro, son de esas historias bonitas que dan ganas de presumir a los cuatro vientos.
1: Así que ajústate bien donde estés, que esta es la posición número 17 y recibimos con toda la vibra positiva a una de las grandes voces del regional. Él es Cristian Nodal cantándole al amor bonito con Mi Antes y Después.

0: 12:24 y qué bonita se está poniendo la tarde, mi gente. Seguimos avanzando en el top de la corona y es momento de ponernos un poquito románticos, de esos que hacen suspirar y erizar la piel, porque llegamos al puesto número 16 con una rola que es pura poesía ranchera. Un tema hermoso dedicado a esos amores que se cuidan, que se respetan y que se entregan por completo, donde lo único que uno desea es que esa persona especial la traten como una verdadera reina.
1: Y es que preparen la garganta y preparen el corazón, porque en la casilla número 16 llega el rey de la taquilla, el gran Julión Álvarez y su norteño banda Pidiendo lo Bonito con Llévala a la Luna por mí. Súbela a tu radio, disfruta el momento y vámonos recio, mi plebe. Sigues en La Reina 91.7 y este es el lugar...

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0: 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Son las 12 con 28 minutos.
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5: Y ya son las 12 de la tarde con 31 minutos. Y oigan, amigos, agárrense porque en el top de la corona nos ponemos de manteles largos para recibir a una auténtica leyenda de nuestra música. Así como lo escuchaste, ¿eh? Y es que llegamos a la casilla número 15 con una gran agrupación que tiene más de 4 décadas haciendo historia, rompiendo fronteras y marcando generaciones enteras con su estilo regional montano único. Los meros, meros gigantes de Apodaca. Siguen y siguen más vigentes que nunca. Y hoy nos entregan una rola que es puro amor del bueno. Desde que te llega directo al alma cuando encuentras al indicado. Así es, en el puesto número 15 recibimos a la trayectoria y al sentimiento indiscutible de Bronco cantando Contigo Lo Supe. Este es el lugar número...
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0: 12:35 y avanzamos en el conteo, mi gente bonita, y la temperatura sigue en aumento en este top de la corona. Y es que vamos a cambiar totalmente el ritmo porque la canción que viene nos pone a pensar y a valorar lo que realmente importa. Nos vamos a acomodar en esta casilla 14 con una rola con mucho carácter, de ese en el que narran el camino recorrido, el aprendizaje y el carácter como de cómo uno va seleccionando a la gente real que mantiene cerca. Y es que este es un tema ideal para agradecer lo vivido, mantener los pies en la tierra y seguir sumando.
1: Así es, consentida. Y es que sí, chicos, ajústense bien, que en el puesto 14 recibimos la pluma y el estilo único de Virlán García, dejando las cosas claras en mi entorno. Y lo escuchas aquí en La Reina 91.7.

0: Y eso es todo, mi raza. Seguimos con la buena vibra al 100% en este top de la corona. ¿Y qué crees? Es momento de sacar la sonrisa porque la suerte hoy está de nuestro lado. Y es que aterrizamos en el puesto número 13 con una institución del sonido sinaloense, reyes de la fiesta y del ritmo con décadas de sabor. Y es que esta rola es perfecta para cuando sientes que el universo, pues sí, se alineó a tu favor, que la vida te está sonriendo y que te sacaste el premio mayor en el amor.
1: Así que preparen las palmas y el tacón porque en la casilla 13 se armó el bailongo con los legendarios muchachos de la original Banda Limón con este tema que se llama Día de Suerte.
2: Lugar número 13.

0: 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Son las 12:42.
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10: 12:46 y seguimos avanzando con paso firme en este conteo. Mi gente hermosa, agárrense porque en el top de la corona nos toca ponernos firmes y darle la vuelta a la página. Llegamos al puesto número 12 con una propuesta fresca, llena de fuerza y con una voz que heredó todo el talento en las venas. Esta canción no es para cualquiera. Es para los que hayan sufrido una decepción amorosa, pero que en lugar de quedarse a llorar, entendieron todo lo que valen, aprendieron la lección y cerraron la puerta para siempre al pasado.
11: Así se habla, consentida. Y es que en la casilla 12 recibimos con todo el orgullo y la voz de la juventud a Mar Solís cantando Con el alma fuiste tú. Súbela a tu radio, cántala con ganas y vámonos recio. 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

0: Ya las 12 de la tarde con 49 minutos. Y oigan, avanzamos a la mitad de nuestro conteo. Y mi gente hermosa, y en el top de la corona, la piel se nos pone de gallina porque ya se siente en el aire todo el espíritu de las fiestas patrias. Y es que aterrizamos en la casilla número 11 con los meros, meros jefes de jefes, los encargados de ponerle música a la voz de nuestro pueblo. Y es que en este mes de septiembre, donde nada más y nada menos que, pues celebramos con mucho orgullo a nuestro México lindo y querido, esta rola cae como anillo al dedo. Y es que es un homenaje a la fuerza, la unión y las ganas que le echemos los mexicanos, pues para salir adelante sin importar esta adversidad.
1: Exacto, Dani. Ahora, a celebrar a nuestra patria con el corazón inflado de orgullo, en el puesto número 11 recibimos a los legendarios Tigres del Norte cantándonos México sigue de pie. Súbele a tu radio y ponte verde, blanco y rojo y vive la fiesta en la Reina 91.7 FM.
2: Lugar número 11.

0: Ya a las 12 de la tarde con 53 minutos, yo digan amigos y consentida, ¿qué creen? Y es que el día de mañana, híjole, se va a estrenar un programa sabroso, bien rico, bien suave. Y es que vamos a tener a nada más y a nada menos que al Gabo con Botas. Así es. Y es que sí, se va a lanzar el día de mañana, Caro, a partir de las 7 de la mañana.
1: La gente tiene que estar bien pendiente porque se va a poner muy bueno. Es el estreno de Gabo como locutor de música. De música de más grupera. Prendida.
0: Ajá, sí, de Saca de la Reina 91.7 FM. Entonces, no se lo pueden perder. Gabo, el Gato con Botas, va a estar todos los domingos a partir de las 7 de la mañana acompañándote. Híjole, qué sabroso, Caro.
1: Se va a poner muy bueno, así como este top, porque ya entramos al top 10 de la cuenta regresiva, mi gente. Y la cosa se pone cada vez mejor en este top de la corona, porque nos vamos a ir directo hasta el campo. Aterrizamos en la casilla número 10. Es con una banda que trae todo el empuje, la juventud y la alegría del sonido sinaloense. Esta rola es pura frescura para los que están orgullosos de sus raíces, los que son bravos, madrugadores como tú, Dani, y no se le rajan al trabajo ni a la buena vida. De esos que donde se paran, hacen cantar a cualquiera. Así que preparen las palmas y ajusten el sombrero, porque en la posición número 10 recibimos toda la energía de una banda, Dani, que no te lo esperas, porque con la banda La Treviñosa, con este temazo titulado Gallito de Rancho, una de mis canciones favoritas ahora en La Reina 91.7. Sí, Dani, me encanta esa canción, así que es momento de subirle al estéreo, contagiarte de la fiesta y también seguir en sintonía de La Reina. Recuerda que estás en el top de la corona de La Reina. Yo soy Caro la Consentida.
0: Y yo soy Daniel el Travieso. Y oiga, pues lo dejamos con este temón, que es nada más y nada menos que de La Treviñosa con Gallito de Rancho. Y esto es el lugar número nada más y nada menos que...
2: Lugar número 10.

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1: Y oigan, ya estamos de regreso, Daniel Travieso y por supuesto, Caro la Consentida. Y es que antes de seguir con el top, que así es, el top está buenísimo, Caro, la verdad está poniendo bastante interesante. Y es que, bueno, les queremos comentar sobre lo del día de hoy, el 15 de septiembre. Primero que nada, Caro, hoy, justo hoy, después del top de la corona, vamos a estar dando los ganadores de los litros y litros y litros y litros y litros de rico pozole que pues la reina pues está dando.
2: Así es, Dani, son 3 litros de pozole con verdura, con tostadas, con cremita.
1: ¡Uy, papá!
2: Calientito, es más, te lo vamos a dar hasta en la boca.
1: Ah, bueno, yo no, Caro sí. Ah, bueno, yo no, pero Caro sí.
2: Bueno, el pozolito va a estar
1: sí,
2: muy bueno.
1: Va a estar muy bueno, la verdad. Y por supuesto, tienen que estar al pendiente de nuestras redes sociales, porque ahí vamos a estar haciendo una transmisión totalmente en vivo para que no digan, ay, es que fue trampa, es que no fue legal. No, total, se va a hacer una tómbola donde pues se van a meter los papelitos y pues obviamente va a ser al azar, ¿no?
2: Exacto, y si todavía no participan, yo creo que esta es la última oportunidad,
1: ya
2: ¿no?
1: Es la última chance.
2: Es la última oportunidad, debes de mandarnos un audio al 776-767-6707 diciendo La Reina pone los litros de pozole para la familia, seguido de tu colonia, desde donde nos estás escuchando. Uh-huh. Y ahora, Dani, sin más, nos vamos a ir.
1: Échale, Cabo.
2: De esas veces cuando te despiertas y soñaste y solo se te queda esa sensación de haberla o haberlo tenido cerquita una vez más. Y es que con todo el sentimiento de Fan de MS, nos trae esta canción nuevecita, se llama Soñé. Y la escuchas aquí en La Reina 91.7 FM.

0: 7:04 y seguimos escalando en el top 10, mi gente chula. Y es que la energía en este top de la corona está por los cielos y la rola que sigue es el pretexto perfecto para armar el ambiente donde quiera que andes. Nos acomodamos en la casilla número 9 con los Reyes del Ambiente Norteño, una agrupación legendaria que sabe poner a bailar a generaciones enteras de principio a fin. Y este tema es el himno oficial para el fin de semana, dedicado a toda la raza que trae la pila bien puesta, las ganas de disfrutar y sobre todo la mejor actitud para pasarla increíble.
1: Y es que pónganse cómodos y alisten el brinco, que en el puesto número 9 recibimos el estilo inconfundible de los Tucanes de Tijuana, gritándole al mundo que andamos ready. Ajusta ese volumen, disfruta la buena música y mantente en la señal de la Reina 91.7.
2: Lugar número 9.

0: Ya son la 1:08 p.m. y oigan, para meterle un aire súper especial, enfocamos la presentación en esta unión de dos generaciones y estilos, pues muy gigantes. Y es que el romanticismo regional de Alejandro Fernández con el toque cumbia norteño de Grupo Frontera, y aquí tienes el guión de 45 segundos. Y acá, por supuesto, tienes todo esto, ¿no? Y es que llegamos a la casilla número 8, mi gente hermosa, y en el top de la corona nos quitamos el sombrero ante una colaboración de primerísimo nivel. Aterrizamos en la octava posición con una junta histórica que tomó todos por sorpresa y se convirtió en un éxito instantáneo. Y es que por un lado de nuestro país y por el otro, el grupo Sensación, que la vino a dar un aire fresco y bailable a nuestra música, cuando dos talentos de este tamaño se unen, el resultado es pura magia para el corazón.
1: A ver, mi gente, preparen la voz para cantar a todo pulmón. En el puesto número 8 recibimos el talento de Grupo Frontera junto con el potrillo Alejandro Fernández, expresando este sentimiento que dice cada vez me gusta más. Así que súbele a la radio porque aquí suena cada vez me gusta más.
2: Lugar número 8.

0: 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Es la 1:13.
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14: Ya la 1:16 y esto se pone cada vez mejor, mi gente hermosa. En el top de la corona, la música no se detiene y es momento de mover los pies porque la pista de baile se vuelve a encender. Aterrizamos en la casilla número 7 con una fusión tropical verdaderamente explosiva, donde juntaron el poder de las cumbias con acordeón junto al sabor del sureste mexicano en una colaboración pasada para todos los que aman bailar, apretadito, sudar la camiseta y también sentir el ritmo caribeño corriendo por tus venas.
15: Y sí, mi gente bonita, a sacudir el cuerpo y a soltar la polvadera. En el puesto número 7 recibimos todo el sabor gigante de Junior Clan junto a Aarón y su grupo Ilusión, dejándonos completamente sin aire.
0: Lugar número 7.

0: Ya es la 1:21 p.m. y seguimos rozando las primeras posiciones, mi gente chula. Y es que en el top de la corona la emoción está a lo que da y es momento de ponernos bien norteños para recibir el puesto número 6. Y es que llegamos a esta casilla con una de las agrupaciones más firmes y queridas de la nueva ola del regional. Y sí, este par de hermanos traen en la sangre el verdadero sonido del acordeón y el bajo sexto, con historias reales de esas que hablan de trabajo duro, lealtad, palabra de honor y de mantener la cabeza en alto sin olvidar de dónde se viene.
1: Así que pónganse el sombrero y afiancen bien el paso, porque en el puesto 6 recibimos con todo el carácter y la potencia a los dos de Tamaulipas. Es la 1:21 p.m.
2: Lugar número 6.

0: de lleno al top 5 de la cuenta regresiva. Y es que esta es la recta final de este top de la corona y se pone cada vez más interesante con rolas que nos quedan a todos. Así que llegamos a la quinta posición con los dueños del sonido norteño más juvenil y contagioso. Esta rola va dedicada para todos los que hemos caído en esa famosa fase donde uno anda mendigando un poquito de amor, aceptando sobrantes de atención y rogando cariño, aunque después da risa de acordarse de las vergüenzas que uno pasa por amor. Vaya, vaya que sí.
1: ¡Qué feo, Caro! Y bueno, pues a salirse de las penas y sí, a cantar con muchas ganas. En el puesto número 5 recibimos toda la energía de Los Rojos confesando que andan en su etapa migajera.
2: Lugar número 5.

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0: 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Es la 1:29.
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12: Y ya estamos de regreso, es la 1:32, mi gente. Y oigan, antes de continuar con este top, que la verdad está chulísimo, está buenísimo, todas las canciones, híjole, y el lugar número uno, ¿cuál es? Bueno, claro, pues déjenme invitarlos a todos, que sí. Este 15 de septiembre, o sea martes, pues tenemos un programa muy especial para que demos el grito juntos.
13: Exacto, mi Dani, a partir de las 2 de la tarde va a estar este dúo dinámico listo. Ya nos estamos dejando crecer el bigote los dos.
12: Sí, más caro. ¿Sí o no, caro?
13: Sí, ya lo traigo, pero
12: ya
13: mira,
12: está bien
13: cómo...
12: tupido, ¿eh? La verdad, pero es parte del show. La neta.
13: Sí, hasta la barba también me estoy dejando. Para que se sienta la vibra mexicana,
12: sí,
13: Dani.
12: Pues,
13: Estamos comprometidísimos con este programa, así que no se lo pueden perder, se va a poner bien bueno a partir de las 2.
12: Así es, entonces se va a poner bueno. Y bueno, total, Caro, el día de hoy pues no les vamos a mostrar algo del top, sino una rolita nueva en programación.
13: Así es, una canción igual salidita del horno que hasta quema. Y es que hay amores por los que uno insiste, lucha y hasta termina rogando. No, este programa, ¿qué onda, eh? ¿Algo nos quiere decir?
12: Sí, bueno, a ti.
13: Pero, a los dos. Pero llega un momento en el que el corazón también ya se cansa de pedir, sí, oye, lo que ya debería de recibir sin, sí, suplicarlo. Así que con la, sí, fuerza de una, sí, nueva generación de la dinastía Fernández, llega Camila Fernández con su nueva canción, La de Rogar. Este estreno aquí donde manda la música mexicana, La Reina 91.7 FM. Cepillémonos el bigote mientras escuchamos a Camila Fernández con La de Rogar.

0: Ya a la 1:36 PM, y oigan amigos, ya casi llegamos a la cima. Sí, mi gente bonita, y la temperatura está al máximo en ese top de la corona y nos colocamos en el puesto número 4 con una propuesta diferente, llena de misterio, beats modernos y esa vibra de fiesta que se prende cuando cae la noche. Y es que a ver, esta es una rola pensada para los que les gusta disfrutar la vida nocturna, andar en el ambiente sin prisas y dejarse llevar por el ritmo envolvente que está conquistando las redes y las plataformas.
1: Ahora sí, prepárense para sentir el ritmo en las venas. En la cuarta casilla recibimos la frescura y el ritmo de esta canción que se llama Polvo Rosita. Súbele el volumen, déjate llevar y quédate en la sintonía de La Reina 91.7 FM.
2: Lugar número 4.

0: 1:40 y entramos al podio de los tres grandes. Y qué emoción, de verdad, porque así es como casi finaliza el top de la corona y la medalla de bronce viene cargada de un sentimiento enorme. Aterrizamos en la tercera posición con uno de los cantautores y productores más brillantes e influyentes de nuestra música mexicana. Y es que esta rola es una mirada profunda hacia el pasado, un abrazo al camino recorrido para agradecer los tropiezos, las caídas y cada lección que nos convirtió en la persona que somos el día de hoy. Y son de esos temas que te llegan directo al alma y te hacen valorar tu propio proceso.
1: Y es que abre el corazón y canta con el alma. En el puesto número 3 recibimos la genialidad y la voz de Eden Muñoz hablándole de frente a mi yo de antes. Súbela a tu radio, reflexiona un momento y sigue viviendo la pasión del conteo en La Reina 91.7.
2: Lugar número 3.

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7: Ya a la 1:47 p.m, oigan, ya estamos de regreso y por supuesto yo sé que están esperando el top 2 y el top number 1, pero antes de eso, pues queremos aclararles algo y es lo siguiente. ¿Qué es, Caro?
8: Que vamos a tener una transmisión totalmente en vivo en unos minutitos más para toda la gente que participó en esta dinámica del pozole, de los litros y litros de pozole que te vamos a regalar. Pues ya vamos a saber quiénes son los afortunados. Deben de estar muy pendientes de nuestras redes sociales. Recuerda que en Facebook estamos como La Reina 91.7 FM. A través de un live vamos a estar avisando quiénes van a ser nuestros ganadores. Recuerda que pues esto va a ser súper legal por medio de un sorteo, de una tómbola que vamos a tener. Entonces va a estar bueno, Dani.
7: Va a estar bastante bueno. Obviamente, ¿por qué se va a hacer el live? Por supuesto se va a hacer porque van a decir, no, es que no vimos, es que ¿cómo voy a enterar? Bueno, pues ahí está la transmisión, que todo fue legal, que al final pues es como por papelito y el papel que salga pues van a ser pues, los ganadores en este caso, Caro. Entonces va a ser hoy después de las 2 para que estén bien atentos de las redes sociales justo. Y bueno, pues mucha suerte a todas las familias participantes, ¿eh?
8: Así es. Además también tenemos sus números de teléfono, igual y podemos contactarnos por medio de una llamada para avisarles que son los ganadores y nadie se nos vaya a quedar sin su pozole. Ahora nos vamos a ir con una canción que les aclaramos, no es parte de nuestro top, nada más es para hacer la democión, para calentar motores, para saber quiénes los que ocupan nuestro puesto número 2 y número 1. Así que vamos a escuchar a la Sonora Dinamita con Ojitos Hechiceros. 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

0: Y estamos un solo paso de la cima, mi gente chula. Así es, y es que la tensión y la emoción se siente al 100% en este top de la corona, y la medalla de plata se viste de gala con puro romanticismo sinaloense. Y es que, a ver, aterrizamos en la segunda posición con una de las instituciones más queridas, premiadas y respetadas de la música de banda, y es que esta rola va con dedicatoria especial para cuando cruzas la mirada con esa persona en una fiesta o pues incluso en la calle, que se suele pasar, y sientes esa química instantánea, esos chispazos tan intensos que te dejan temblando y sin aliento.
1: A erizar la piel y a cantar a todo pulmón, en la casilla número 2 recibimos toda la elegancia y el poder de la arrolladora Van de Limón interpretando Si las miradas mataran, así que ajusta el volumen, siente la música y prepárate para descubrir este segundo lugar en la Reina 91.7 FM.
2: Lugar número 2.

0: 36 minutos. Y antes de darte a conocer nuestro lugar número uno, quien tiene el honor de colocarse la corona de la reina por esta semana, pues vamos a hacer un conteo de qué canciones estuvieron. Por ejemplo, en el lugar 20 escuchamos Pata de Perro de Calibre 50.
1: Y en el lugar número 19, Ya Borracho de Herencia de Grandes.
0: En el 18, Fuertes Declaraciones de Lucero.
1: Y en el lugar número 17, Cristian Nodal con Mi Antes y Después.
0: Y claro que en el 16, a Julián Álvarez con Llévala a la Luna.
1: Y en el lugar número 15, Contigo, Lo Supe de Bronco.
0: También en el 14, Mi Entorno de Virlán García.
1: Y en el lugar número 13, Día de Suerte de Original Banda Limón.
0: En el 12, Fuiste Tú de Mar Solís.
1: Y en el lugar número 11, México Sigue de Pie de Los Tigres del Norte.
0: En el 10, Gallito de Rancho de la Treviñosa.
1: Y en el lugar número 9, Andamos Ready de Los Tucanes.
0: En el 8, Cada Vez Me Gustas Más de Grupo Frontera y Alejandro Fernández.
1: Y en el lugar número 7, Sin Aire de Junior Clan y Aarón y su Grupo Ilusión.
0: En el lugar número 6, Ayúdame de Los Dos de Tamaulipas.
1: Y en el lugar número 5, Etapa Migajera de Los Rojos.
0: En el lugar número 4, Polvo Rosita de Lenin Ramírez.
1: Y en el lugar número 3, Mi Yo de Antes de Eden Muñoz.
0: Y en el lugar número 2, lo que acabamos de escuchar, Si Las Miradas Mataran de La Arrolladora.
1: Y por supuesto, llegó el momento más esperado de la tarde, mi gente. Y es que después de un recorrido espectacular por las mejores canciones del momento, hemos llegado al trono, al lugar más alto donde solo habitan los verdaderos gigantes de la música. Hoy la corona de la semana se la lleva una de las voces más potentes de todas, apasionadas e imponentes de toda la música en español. Y es que esta rola es una cátedra de despecho, poder femenino y dignidad, dedicada con todo el coraje para esa persona que creyó que nos dejaría destruidos y hoy pues se da cuenta de que ya no significa absolutamente nada en nuestra vida.
0: Eso, así que de pie, Dani, nos ponemos de pie, por favor. Y con el aplauso de todo el auditorio vamos a recibir a esta reina indiscutible. Y es que el conteo de esta semana se puso muy bueno, pero el número uno, el top de la corona, es para la gran Yuridia cantando esto que se llama Eres Mi Nada. Y así nos despedimos de toda la gente que nos escuchó el día de hoy. Muchas, pero muchas gracias. Nos escuchamos también el día lunes, yo en punto de las 8:30 y después mi Dani.
1: Yo a partir de las 10 de la mañana en las cuyas de la reina. Y bueno, cuídense mucho y muchísimas gracias.
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Son las 2:03.

0: 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Son las 2 con 13 minutos.
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0: 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Son las 2 con 16 minutos.

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Son las 2 con 28 minutos. 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
0: 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Son las 2:31.

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9: 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Son las 2:49. 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

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Son las 3:01.

0: 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Son las 3 con 14 minutos.
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0: 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Son las 3 con 17 minutos.

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0: 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Son las 3 y 31 minutos.
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10: 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Son las 3:34.

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Son las 4:02.

0: Si el límite de nuestra vista es la inmensidad del cielo, el límite lo pusiste tú cuando anunciaste tu partida.
1: 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Son las 4:15.

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0: 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Son las 4 con 18 minutos.

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0: 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Son las 4 con 32 minutos.
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0: 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Son las 4 con 34 minutos.

0: 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Son las 4:45.
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0: 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Son las 4:49.

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Son las 5:01.

0: 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Son las 5 con 13 minutos.
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0: 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Son las 5:16.

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0: 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Son las 5 con 30 minutos.
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0: 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Son las 5 con 32 minutos.

0: 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Son las 5 con 47 minutos.
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0: 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Son las 5 con 49 minutos.